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0: Es la hora 21:08.
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2: Los estrenos del cine de la semana tienen a Obsesión. El anhelo romántico desesperado de un chico por su amor platónico de toda la vida desencadena un siniestro hechizo. Ella se vuelve irracionalmente obsesiva hasta convertirse en la sombra de Beer, una fantasía aparentemente inofensiva que se convertirá en una perturbadora pesadilla. También se destaca En la Zona Gris. El film sigue a un equipo encubierto de élite que opera en las sombras, combinando poder, influencia y fuerza letal. Cuando un tirano despiadado roba una fortuna millonaria, son enviados a recuperarla en una misión imposible que pronto escala en una guerra de estrategia, engaño y supervivencia. Por último, está disponible la película romántica Tú, yo y la Toscana. Sigue a una joven que ha abandonado sus sueños de convertirse en chef, quedando a la deriva, tomando una serie de malas decisiones. Cuando pierde su trabajo de cuidadora de casas, de golpe, un encuentro fortuito con un joven italiano le inspira a viajar en contra del consejo de su mejor amiga. En las plataformas digitales se destaca Némesis en Netflix. Es un thriller policial sobre la obsesión entre un detective de Los Ángeles y un ladrón imposible de rastrear. Mucha acción, persecuciones y tensión. Por otro lado está Rivales, una serie dramática de Disney Plus que explora la competencia, la lealtad y las tensiones personales dentro de un entorno de alta exigencia. Para finalizar, en Disney Plus se destaca The Punisher One Last Kill. Es una presentación especial del universo Marvel que funciona como un puente narrativo entre la segunda temporada de Daredevil y la futura aparición de Punisher en Spider-Man Un Nuevo Día.
1: Este fue Cinema Verité, la cartelera de cine y plataformas de la semana en Pobre Johnny.
3: Disculpe, señor, tiene cambio de...

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1: Estelares vuelve a Córdoba. La banda liderada por Manuel Moretti vuelve a Córdoba el próximo 12 de septiembre. El show será en la Plaza de la Música y las entradas ya se pueden comprar en EDN. Caras Extrañas lanzó un nuevo disco. Caras Extrañas lanzó un álbum en vivo desde Luna Park. El trabajo, que ya está en las plataformas digitales, mantiene la esencia de la banda y el clásico de la 25. Airbag agregó un cuarto Vélez. La banda de los hermanos Ardelli agotó 3 estadios de Vélez y sumó una fecha más. Serán los días 23, 24, 30 y 31 de mayo. Las anticipadas se consiguen en All Access.
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3: Es la hora 23, 19 minutos.

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0: Es la hora 23:45 minutos.
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1: Es la hora 07 minutos.
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0: muchísimas gracias. ¡Aguante Capanga, loco!
1: ¡Miro Jota! ¡Vamos, carajo!
0: ¡Fuerte el aplauso para Mino!
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0: Es la hora 1:13.
1: Ah, bueno, a ver, a ver, a ver. 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A ver, a ver. Un curso de perfeccionamiento.

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1: Va a invitar a un amigo que va a tocar el piano en este tema. Un amigo muy famoso, Charlie García.

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1: Muchas gracias.
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0: Es la hora 3:46 minutos.
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1: Es la hora 4:02.
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0: Es la hora 4:51 minutos.
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1: Ahí vamos. Hola, hola, hola, ¿qué tal? Bienvenidos a un nuevo programa de Sin Documentos. Bienvenidos y le damos pie al comienzo, sí, de este miércoles, ¿eh? Porque el miércoles o el día comienza cuando comenzamos nosotros a desandar estas 4 horas de Sin Documentos. Así que bienvenidos al corte de semana, a este miércoles 20 de mayo. Miércoles 20 de mayo, mañana muy fría en Córdoba. Quiero saber cómo están allí por España nuestros embajadores, escuchándonos por la web www.pobrejohnny.com.ar. Pato Rabat es mi nombre, un equipazo me acompaña, Camila Macari, Valentín Molina, José Perazzi, Nacho Ramia, Vicky Tanquia, Sofi Castoldi, volvió Facu Asesol, Trini Rolotti, Andrés Palero, bueno, equipazo, tengo que sacar un papiro para mencionar a todos. Bienvenidos al miércoles, comenzamos y lo hacemos así.

Dejábamos atrás a Guaira Iglesias, seguimos acompañándote en este Sin Documentos de día miércoles. Quiero saber cómo andan, quiero leerlos al 56 90 166, a quienes estén ya escuchándonos por aquel lado del mundo, por España, siguiéndonos por la web www.pobrejohnny.com.ar. Algún madrugador que los levantó el frío en esta mañana cordobesa, bueno, también siguiéndonos por 88.9 en este caso en el dial, o alguien que esté en algún otro punto del país, ¿no? Que también nos sigan por la web. Bienvenidos a todos, ya saben, 351-56-90-166. Vamos a tener muy buenas canciones, en un rato vamos a viajar, tenemos nuevas fechas de las bandas que van para España, las secciones características de Sin Documentos, de todo tenemos para este miércoles. Así que bienvenidos, seguimos adelante con más canciones.

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dejábamos atrás a Fito y Fitipaldis, un clásico de esta banda española. Y con ellos nos vamos a meter en el viajecito del día de hoy, que tiene que ver un poco con Fito y Fitipaldis, porque vamos a ir al refugio poco conocido cerca de Bilbao, donde Fito Cabrales, justamente líder de Fito y Fitipaldis, elige ir a pasar sus momentos tranquilidad, ¿no? El líder de Fito y Fitipaldis es Fito Cabrales. Habíamos siempre mencionado, cada vez que teníamos esa sección que escuchábamos, una de allá. Bueno, hace ya algunos años, Fito Cabrales eligió un rincón muy tranquilo del País Vasco para alejarse del ritmo de las grandes ciudades y de las grandes giras del rock. En este caso, es un refugio cerca de Bilbao. Se trata de Laucariz, un pequeño pueblo de unos 1.200 habitantes, ubicado cerca de Bilbao, muy cerca de Bilbao, entre montañas y a pocos kilómetros del mar Cantábrico. Laucariz pertenece al municipio de Munguía, en la provincia de Vizcaya. Lo que caracteriza a este lugar justamente son los paisajes verdes, caminos rurales, bosques y ambientes silenciosos. Es una zona muy elegida por quienes buscan tranquilidad sin alejarse demasiado de Bilbao. Entre lo que podés observar, ver y disfrutar, bueno, es que tenés montañas verdes, tenés pueblos rurales y también tenés muy cerquita lo que es la playa y el mar Cantábrico. Una combinación muy característica de lo que es el norte español ahí cerquita de Bilbao. Así que bueno, ya sabés, Laucariz se convirtió también en un refugio no solamente elegido por Fito Cabrales, líder de Fito y Fitipaldis, sino también de mucha gente que se quiere alejar de las grandes urbes, las grandes ciudades, e ir a despejarse en la naturaleza del norte español. Un rincón donde justamente, inclusive, los rockstar eligen para ir a bajar unos cambios.

estoy. Vamos cerrando la primera hora de Sin Documentos en este miércoles. En un ratito hablamos de Ciro. En un rato tenemos gira de una de las grandes bandas que tocó hace poquito en Córdoba. Así que quédate prendido al programa, cambiamos de hora y seguimos con más Sin Documentos en este miércoles 20 de mayo.

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1: Es la hora 6:03.
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Pasajera en trance sonando aquí en Sin Documentos cuando pasaron 5 minutos de las 6 de la mañana. Seguimos en vivo en este miércoles 20 de mayo. Le quiero mandar un saludo grande, me lo habían mandado y me colgué un poquito, como dice Piti, a Enzo y a todos los amigos ahí que están luchando contra el frío en la Facultad Económica. Hay una especie de carpa, de gazebo por lo que veo, una especie de búnker, dice, ¿eh? Así que le mandamos un abrazo a él, a Enzo Rock and Roll y a todos los chicos que están ahí en la Facultad Económica tempranito, ¿eh? Escuchando la radio, escuchando Sin Documentos. Ahí desde Italia llegó otro saludito, Sol, ¿eh? ¿Qué hace Sol? Todo bien desde Civitanova, Italia. Te convido un mate y te agradezco por la compañía de todos los días. Qué divina, Sol, ¿eh? Te mandamos un abrazo grande. Hermosa Italia, ¿eh? Hermosa Italia. Y me encanta el termo con el sticker de Pobre Johnny. Muy bien, ¿eh? Muy bien, llevando el escudo a todos lados, Sol. Así que un abrazo gigante y gracias también por la compañía, por estar escuchando la radio ustedes. A ver, vamos con uno más. Hola chicos, buenos días, soy Pablo. Muy buena música, los escucho todos los días a esta hora ya que estoy trabajando. Me gustaría que pasen el saludito. Sí, me gustaría escuchar al Indio, tema Ángel de los Perdedores, cuando lo puedan pasar desde ya. Muchas gracias, no cambien nunca. Así que bueno, un abrazo grande. También a Pablo, que está ahí escuchando la radio, laburando, así que bueno, son muchos los que están madrugando a esta hora, escuchando la radio. A Emma ahí del otro lado, recaliente con lo que pasó con Boca. Ya vamos a hablar de Boca, falta mucho programa por delante, no me voy a amargar ahora. Bueno, los invito a sumarse, a participar, a jugar con nosotros, a mandar mensajitos, los embajadores que estén afuera contándonos desde dónde están escuchando, así como hizo Sol desde Italia. Bueno, cuéntenos quiénes están allí en España, en Italia, en Francia, bueno, escuchando la radio por la web www.pobrejohnny.com.ar. También a los que estén madrugando aquí con nosotros en Córdoba. Mañana fresquita, mañana muy fría, tenemos mucho Sin Documentos por delante. Seguimos con más y nos quedamos con el Cuarteto de Nos. Esto es Me Amo.

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Ciro y los persas sonando aquí en Sin Documentos. Ciro que estuvo tocando el fin de semana en Corrientes. Interesante lista de Ciro, ¿eh? Yo solamente te digo que muy interesante lo que hizo Ciro. Como piojoso te lo digo. O sea, para que me ilusione su lista. Bueno, yo sé lo que te digo. Escuchá, Ciro va a estar tocando en España. Va a salir de gira en septiembre. Va a estar tocando en Barcelona, en Madrid, Mallorca y Málaga. Las entradas quedan, pero no duermas si estás escuchando por España. Mira, te voy a recordar. El 18 de septiembre va a ser el show en Barcelona, en el Razzmatazz clásico, allí en Barcelona. El 20 de septiembre va a tocar en Madrid, en Sala La Riviera. El 22 de septiembre será el turno de Mallorca, en Esgremi. Y el 24 de septiembre en Málaga, en París 15. Las entradas están a la venta en entradas.com. Ciro y los persas vuelve a España. Recordemos que a mitad de año se va a ir al Mundial. Ahora en junio van a estar tocando en Miami y en Dallas, si no me equivoco. Ciro allí con los persas. Una cábala ya de Ciro ir a tocar y llevar un poquito de su música a los argentinos que acompañen a la selección justamente en la cita mundialista. Ciro que va a pasar por Córdoba también. Y luego tiene fecha allí programada para España. Y a fin de año tocará en el estadio de Argentinos Juniors, en el Diego Armando Maradona. Así que, bueno, te recuerdo. 18 de septiembre Barcelona. 20 de septiembre Madrid. 22 Mallorca y 24 Málaga. Las entradas para ver a Ciro y los persas siguen disponibles. Pero no duermas, porque te vas a perder un gran show. Yo sé lo que te digo. Ciro vuelve a España y nosotros te lo vamos anticipando.

0: Momento Pogo, para ir cerrando la segunda hora de Sin Documentos, claro, esta segunda hora de programa, Momento Pogo Despabilador. Así que para Fer, que andaba por allí pidiendo ansioso que sonara algo para ponerle calor a esta fresca que tenemos en este miércoles, bueno, lo presentamos.
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0: Vamos a ir con las pelotas, Pogo Despabilador del día de hoy, un tema que te va aclimatando, un tema que te va preparando para lo que se viene cuando se desata el caos en la canción y se desata justamente el pogo. Así que nos quedamos con las pelotas para Fer, que anda por aquellos lados, y para varios más, que no se han comunicado pero están escuchando la radio, para que poguen todos juntos. Esto es Esperando el Milagro.

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seguimos acompañando en este Sin Documentos de día miércoles, tremendo tema de la Vela Puerca para comenzar a desandar esta tercera hora de programa. Bienvenidos, bienvenidas a los que van apareciendo por allí, a los que se van sumando a través de la web www.pobrejohnny.com.ar, a nuestros embajadores que están ahí por el otro lado escuchándonos desde España, y a quienes ya de a poquito van apareciendo, conectándose por el dial 88.9. Son todos bienvenidos, invitados a participar, a sumarse al 351-56-90-166. Tenemos de todo para esta tercera hora de Sin Documentos. Tenemos las secciones, obviamente, características de nuestro programa. Así que, bueno, bienvenidos a los que les van apareciendo por allí. Ya en un ratito vamos a estar enviando algunos saluditos, vamos a estar programando canciones, o en realidad anotando canciones para la Hora Capricho. Ya vamos a hablar de deportes en un ratito también, porque tenemos semana de copas aquí en el plano internacional. Estamos hablando de Copa Libertadores, Copa Sudamericana, así que también tenemos un repaso de eso. Así que bueno, bienvenidos a los que van apareciendo por allí. En un ratito se viene la colaboración tremenda en el día de hoy, así que los invito a prenderse y a subir el volumen sobre todo. Dejamos atrás a la Vela Puerca en el comienzo de la tercera hora y se viene El Mató. El Mató con un clásico de ellos, esto es La Noche Eterna.

Ahí pasaba Parientes, aquí en Sin Documentos, que nos da pie para meternos en la colaboración de este miércoles, cortando la semana por la mitad. ¿Se corta la semana a esta altura del mes o no se corta? Bueno, cuéntenos ustedes, ¿hay planes, no hay planes? ¿Se guardan al 56 90 166? Ahí está Santi del otro lado, le mando un abrazo grande. Fer también, tremendo el pogo despabilador, dice Fer por ahí. Sí, las pelotas con Esperando el Milagro. Pogazo, que te va. Es un tema, como dije antes, te adentra a lo que se viene, que es la parte final cuando estalla el tema. Che, bueno, colaboración del día de hoy. Atención con esto, vamos a ir a una versión en vivo de un clásico de Viejas Locas. En este caso, Viejas Locas por Fachi Abel. Con Fachi Crea ahí haciéndose cargo de la voz de Viejas Locas tras la salida de Pitti. Abel Meyer, baterista original también de Viejas Locas, acompañando a Fachi, y un invitado de lujo, un invitado también que representa el rock and roll, como lo es justamente Juanse. Juanse, que estuvo de nota con Julio Leiva, no sé si lo vieron ahí en YouTube, tremendo. También se los recomiendo si están ahí buscando algo que ver. Bueno, la nota con Juanse es buenísima también. Che, bueno, Viejas Locas por Fachi y Abel. Junto a Juanse reversionaron en vivo un tremendo tema, justamente de la banda que supo liderar Pitti Álvarez. Así que nos quedamos con ellos en la colaboración de este miércoles. Esto es Una Vez Más.

0: Es la hora 7:27 minutos.
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0: Muy bien, seguimos en esta tercera hora de Sin Documentos y a esta hora, en esta parte, siempre suele aparecer lo que ustedes catalogan como quizás una de las mejores secciones que tiene el programa. Estamos hablando del lado B y lo vamos a presentar.
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0: Vamos a viajar en el tiempo, nos vamos a los 80s. Me quedé todavía en el fin de semana en lo que fue el show de Virus en el Quality Espacio, así que vamos a viajar a 1987, cuando Virus lanzó lo que conocemos como Superficies de Placer, el séptimo disco de la banda, liderada por Fede Moura, por los hermanos Moura en realidad, que se grabó en Brasil y se mezcló en Estados Unidos, en Nueva York, en ese mismo 1987. Un disco que tenía a Virus un poquito más relajados después de lo que fue el éxito de Locura. Virus, que había decidido viajar a Brasil y grabar el material y empezar a armarlo en lo que son las playas de Ipanema, Leblon, Copacabana, ahí en Brasil. Se da una particularidad, que Virus fue como más relajado, como te decía recién, por lo que fue el éxito, el boom de Locura. Y en la grabación de este álbum se entera Fede Moura y toda la banda que era justamente portador de SIDA, ¿no? Del VIH. Años más tarde, Marcelo Moura recordaría que fue un momento muy choqueante porque venían ellos más tranquilos, más relajados, estaban grabando en Brasil, era un viaje de justamente de relajación, pero también de trabajo, y esta noticia medio que choqueó a la banda. Pero bueno, siguieron con el trabajo, armaron las canciones, las terminaron de armar, de ensamblar en Nueva York, en Estados Unidos, y salió lo que es Superficie de Placer, con un arte de tapa particular. Muchos hablaban de el disco de la cola, porque si ven lo que es la tapa de Superficies de Placer, hace alusión justamente a eso. Un discazo, Superficies de Placer, que tiene en sí 11 canciones. Podemos destacar Danza Narcótica, también lo que es Polvos de una Relación, Encuentro en el Río, mi tema favorito claramente de este álbum, el que le da título al disco, Superficies de Placer también, Impulsos Aleatorios. Bueno, discazo, por donde se vea, este de Virus de 1987. Desde aquí vamos a sacar nuestro lado B, así que subí el volumen, nos quedamos con el tema número 1. Desde el lado A, antes eran vinilos, así que imagínalo así. Desde el lado A, el tema número 1, esto es Mirada Speed.

0: Es la hora 7:47 minutos.
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Vamos cerrando esta tercera hora de Sin Documentos. Ya se viene lo que es la hora capricho, ¿no? Ya fui anotando ahí algunas canciones que me van pidiendo. Me piden Callejeros, piden algo del Indio. Bueno, muchos haciendo ya alusión a lo que viene el fin de semana, que son los fundamentalistas del aire acondicionado. Así que bueno, vamos a cambiar de hora y seguimos con más Sin Documentos. Queda muchísimo por delante. Cerramos la tercera hora de la mano de los Rodríguez.

Los Pericos sonando con el ritual de la banana en el comienzo de esta cuarta y última hora de Sin Documentos, cuando han pasado 4 minutos de las 8 de la mañana, 5 minutos, mira, cambió justo, de las 8 de la mañana. Bienvenidos a los que van apareciendo por allí, a los que se van sumando a través del WhatsApp de la radio, a través de las redes sociales, quienes estén escuchando por la web www.pobrejohnny.com.ar, nuestros embajadores, claro, quienes están ahí del otro lado del charco escuchándonos desde España, diferentes lugares. Ahí teníamos a Caro hace un ratito que nos mandaba una foto desde Civitanova, Italia. Bueno, muchos amigos allí también por España, por Barcelona, Madrid, así que bueno, bienvenidos a los que se van sumando también por 88.9, nuestro dial, quienes ya salieron de casa, yendo a su oficina, al trabajo, a realizar algún trámite. Bueno, bienvenidos a todos a la última hora de programa. Hora Capricho, hora donde vamos a estar hablando un poquito de lo que pasó ayer en el marco deportivo. Cuidado, que hay mucha inseguridad. Hay mucha inseguridad, sobre todo en el fútbol. Ya vamos a estar hablando de lo que pasó en el día de ayer. Un abrazo grande a toda la gente de la Conmebol, que si están escuchando, bueno, les deseamos un feliz día. Un abrazo gigante, ladrones. Buen día, Pato. Me imagino la bronca que venimos. No me hagan entrar, chicos. Dormí poco. Ayer dormí poco. Por lo acontecido. Para el capricho de hoy podría ser Bicho de Ciudad. Te escribo ahora porque después, bueno, sí, obviamente el escolar del rock está con todos los pibes, con el piberío ahí, y empieza a repartir chicos en cada colegio, así que sí, vamos a escuchar algo de Los Piojos en un ratito. Anotamos Bicho de Ciudad. Escolar querido, está tu madre, la Sandra de Mendoza, sí, en Córdoba, ya se volvió para sus pagos, que escucha todas las mañanas. Ella no la tenía rockera a Sandrita, así que le mando un abrazo grande, como todas las mañanas, escuchando la radio, mandando su mensajito, siempre, siempre ahí firme, al pie de la letra. Hola chicos, buen día, vamos con algo de 2 minutos para ir entrando en onda para junio, claro, se viene 2 minutos, aunque sea en un lado B algo, de 2 minutos. Bueno, vamos anotando ahí, Martín Tincho querido, desde la habilitación del Servicio Odontológico Municipal, la habilitación del rock, algún día tendría que pasar a conocerlos, a todos quienes escriben, quiero ponerles caras, ahí como una vez nos cruzamos con el contador del rock, y le puse cara al fletero, quiero ponerle caras a los oficios del rock, como decimos acá. Ahí está Gustavo también, más tempranito escribía, pedía algo de los Cadillacs, Matador. Bueno, ya saben cómo es la mecánica, van pidiendo canciones, nosotros vamos programando, y a medida que eso avanza, vamos transitando esta última hora de programa. Partimos la semana por la mitad, partimos la semana por la mitad, y te acompañamos hasta las 9 de la mañana en Sin Documentos. Nos quedamos con Héroes del Silencio, esto es Entre Dos Tierras.

0: Es la hora 8:17.
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Esto es Cielo Raso con Luna, versión en vivo en este caso. Qué lindo que es, no me canso de decirlo, cuando suena el coro de la gente por detrás, acompañando, ¿no? Sea un riff, sea un versito de la canción, es tremendo, es tremendo. Le da épica total a una canción, en este caso un clásico de Cielo Raso. ¿Vamos a hablar de fútbol? Vamos a hablar, claro que sí. Sí, tenemos que hablar. Obviamente, estamos acá para eso. No me voy a hacer el periodista deportivo, pero bueno, hay que decir las cosas como son, ¿no? Ayer hubo Copa Libertadores, Copa Sudamericana. También hubo Premier League. Por ejemplo, vamos a iniciar por eso, porque el Arsenal se consagró campeón de la Premier League tras el empate del Manchester City. También ganó el Chelsea, fue 2-1 ante el Tottenham. Pero bueno, ya hay campeón en Inglaterra y es el Arsenal, ¿eh? Así que estaba ahí, tambaleando en un momento. El City se le acercó, pero bueno, terminó consagrándose campeón los Gunners, como le dicen allá en Inglaterra. Copa Libertadores, hay que decir que Rosario Central... yo, la verdad, Rosario Central el otro día borrado dentro de la cancha al MAS. Y ayer jugó muy bien, ganó 4-0 a Universidad Central de Venezuela. Gol de Di María ahí, de Marco Rubens, se floreó Rosario Central. El otro día no apareció en el estadio, ahora jugó, ganó, gustó y se clasificó, obviamente, a la siguiente instancia, los octavos de final de la Copa Libertadores. 4-0 ante Universidad Central, que no puso ni las manos, hay que decirlo también, ahí en Rosario. Platense no pudo con Independiente Santa Fe de Colombia, fue derrota 2-1. Y después, más tarde, bueno, hay que hablar del robo, del choreo. Del despojo, no sé qué adjetivo ya ponerle, qué verbo ponerle a lo que pasó en el estadio de Boca, chicos. Fue un robo. Sí, Boca juega mal, erramos 10 millones de goles. Para hacer un gol, Boca tiene que patear 150 veces al arco, eso es tremendo. Nunca lo vi antes, pero después lo del árbitro, amigo mío, lo del árbitro fue tremendo. Robo, un robo tremendo. Gracias al Conmebol y a todos. Bueno, que se vayan, ya saben todos dónde. 1-1 terminó el partido de Boca. Así todos seguimos vivos. Tienen una chance más para. Mira, ya le pega el cable. Tienen una chance más para robarnos el jueves que viene. 1-1 Boca Cruzeiro por la Libertadores. Sudamericana, perdió Barraca Central, fue 2-0. Perdió Riestra, fue 4-1. No sé si vieron el gol que se hizo en contra Arce, el arquero de Riestra. Tremendo, literalmente, viste cuando dicen, cuando sos arquero, te decían, las que van afuera, no las metas. Bueno, hizo eso, la que iba afuera, la que iba a las manos, adentro del arco. Fue derrota para Riesta, 4-1, y también empató Tigre, 1-1 ante América de Cali. Atención, porque hoy también tenemos Copa Libertadores y Copa Sudamericana, además de Copa Argentina. En la Libertadores va a estar jugando Estudiantes ante Flamengo. Partidazo, con mucha historia. 21:30 horas por Fox Sports. Va a jugar Lanús en el día de hoy. 21:30 también por Fox Sports ante Liga de Quito. Atención que hoy juega San Lorenzo por la Sudamericana ante Santos de Neymar. Ante Santos, que tiene ahí a Neymar, que va a ir al Mundial. Bueno, 7 de la tarde va a ser por D-Sports este encuentro. Y también jugará River. Atentos, hinchas de Belgrano. Juega River en el día de hoy. 21:30 horas en el Estadio MAS ante Bragantino de Brasil. 21:30 horas ahí en Núñez va a estar jugando el equipo de Chacho Coudet, que estuve viendo ahí un poco lo que convocó y van muchos suplentes, ¿no? Es más, vuelve Armani, está bien que lo expulsaron otro día al arquero Beltrán, pero vuelve Armani a atajar en el día de hoy. Hay muchos suplentes que van a estar saliendo a la cancha en este miércoles de Copa Sudamericana para el equipo millonario. Ya pensando, ¿no?, en lo que va a ser el próximo domingo, la final ante Belgrano. Y también tenemos Copa Argentina, juega Talleres. Talleres ya sin Tevez va a estar jugando por Copa Argentina en el día de hoy. 17 horas ante Atlético Tucumán por Teis Sport. Van a poder ver este encuentro. Así que de todo para el día de hoy. Se agotaron la preventa de entradas. ¿Consiguieron hinchas de Belgrano, hinchas de River? ¿Consiguieron entradas para el domingo? Cuéntenme al 56 90 166. Hoy se pone la venta general, ¿no?, para socios, obviamente, por Deportic. Así que sí, sé que fue una carnicería ayer intentar sacar las entradas. Por ende, bueno, hoy también a entrar a hacer la cuenta rápido para poder conseguir algunos tickets para ver la final el día domingo.
Muchas canciones tenemos hasta las 9 de la mañana. Venían pidiendo algo de 2 minutos, así que nos vamos a quedar con ellos. Ya, ya no sos igual.

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1: Un minuto de noticias en Grupo Shopping. En Córdoba, FETAP suspenderá los traslados gratuitos. La Federación de Transporte interrumpirá los servicios sin cargo el próximo viernes 22 de mayo. Esta medida afecta específicamente a policías, bomberos y personas con discapacidad. El recorte ocurre por la falta de subsidios nacionales y el fuerte financiamiento del sector. Las empresas no pueden sostener el beneficio ante la crisis económica actual en la provincia. En deportes, Boca Juniors empató en la Libertadores. El conjunto Ceneice igualó 1-1 frente a Cruzeiro en la Bombonera. Miguel Merentiel anotó el gol inicial durante el primer tiempo de juego. No obstante, la visita alcanzó la paridad definitiva minutos después del descanso. Este resultado complicó la clasificación directa de los jugadores a los octavos de final. El pronóstico para el día de hoy: cielo algo nublado por la mañana a parcialmente nublado por la tarde. Vientos del sur rotando al este. Máxima 17 grados.
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2: Es la hora 8:36 minutos.
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Ellos son los Caballeros de la Quema, sonando aquí en Sin Documentos. 15 minutos ya nos van separando de las 9 de la mañana en la parte final del programa. 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Che, no sé si vieron ahí en las redes de Fundamentalistas que van a transmitir el show de este fin de semana a través del canal de YouTube de los Fundamentalistas del Aire Acondicionado. Recordemos, entradas totalmente agotadas para el próximo sábado allí en el anfiteatro José Hernández, donde se suele realizar, ¿no?, el Festival de Doma y Folclore. Bueno, ahí van a estar tocando los Fundamentalistas. Como te decía recién, entradas agotadas. Estamos, capaz que vamos, ¿eh? Capaz que luego vamos a los Fundamentalistas a cubrir el evento, ¿eh? Capaz que nos cruzamos por ahí. Pero al estar agotado, mucha gente se quedaba con las ganas, ¿no? Y sobre todo, y me parece una muy buena movida para aquellos que están fuera del país, ¿no? Para los que no pueden, la posibilidad de ir a verlos. Para los embajadores, justamente, que nos escuchan desde España, Italia, diferentes lugares del mundo. Bueno, van a poder ver el show a través de YouTube, a través del canal de YouTube de los Fundamentalistas. A partir de las 21 horas, más o menos, va a comenzar la transmisión. Y van a pasar el show completo. Ya lo venían haciendo, ¿no? Y ahora llegó el turno de la transmisión de Córdoba. Así que va a estar tremendo. Va a estar tremendo el próximo sábado, entonces, los Fundamentalistas del Aire Acondicionado en Córdoba. Más precisamente, Jesús María, en el anfiteatro José Hernández. Así que capaz que si te quedaste sin entradas, yo te recomendaría que no vayas o que no compres una reventa, que capaz que no sabes cómo viene la cuestión. Podés hacerte un asadito, ¿sí? Te haces un asadito, pones un buen tele, un buen sonido y lo ves a través del canal de YouTube. Buen día, Pato. Acá te saluda la familia del rock, como nos pusiste. Camino al jardín, buen miércoles. Un abrazo grande, ¿eh? A toda la familia del rock. Ahí está Juliana, pero a toda la familia del rock le mando un abrazo grande. Amigos que nos hemos cruzado allí en Piti. Buen día, Pato, acá yendo al cole, manija, con los 2 minutos, ya no sos igual. Con eso me doy por cumplido con el pedido del día. Gracias por la compañía de siempre. Abrazo grande. Está muy enojada Laurita, que no consiguió entrada para el día de ayer en la fila virtual. Dice que fue un despelote, ¿no? Sacar entradas para Belgrano en el día de ayer. Ahí está el fletero del rock. Buen día, Patito. Suerte para Talleres hoy, dice. No creo que le esté deseando mucha suerte, ¿no? Fletero, ¿usted consiguió entradas? ¿Pudo conseguir o va hoy por fila? Bien. Ah, consiguió. Ok. Consiguió. Perfecto. El fletero está asegurado. Yo digo, fletero del rock. Se queda afuera y se suspende el partido. No se juega. Así que ya saben, el fletero tiene que estar ahí en la cancha el próximo domingo. ¿Va a haber previa, fletero, o hay que cuidarse? Me parece que hay que cuidarse, ¿no? El sábado nos cuidamos, no hacemos nada. Previa, va a haber previa. Entonces, me encanta esto porque yo le pregunto al aire y él me responde por WhatsApp. Es tremendo. Apareció nuestro amigo el profe del rock. Hace mucho que no escribí el profe, ¿eh? ¿Cómo anda, profe querido? ¿Todo bien? Tanto tiempo sin saber algo de usted. Buen día, Pato querido. Te puedo pedir un tema de Los Redondos. Mira, estamos por escuchar algo del Indio, ¿eh? Preparé toda la salida para quedarnos escuchando algo del Indio con los Fundamentalistas. En este caso, habíamos dicho, esta semana especial vamos a poner un tema de Los Redondos o un tema del Indio, uno por día. En la cuarta hora, siempre uno por día vamos a poner. Ayer sonó Sorpresa en Shanghái, así que hoy nos vamos a quedar con el Indio junto a

0: Ya llega No lo soñé, con Andy Palero.
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0: Esto es Babasónicos, Fizz, en la parte final de Sin Documentos. 3 minutos han pasado de las 9 de la mañana y vamos bajándole la persiana al programa para abrir el otro kiosco que viene atrás nuestro, que es No Lo Soñé, con Andy Palero. ¿Cómo le va? Buen día.
1: ¿Cómo andas, Patito? ¿Cómo andan todos?
0: Si fueras kiosquero.
1: Sí. Qué lindo ser kiosquero.
0: Eso.
1: Es algo que...
0: ¿Cómo te llevarías con esa labor?
1: Me encantaría ser kiosquero. Sí.
0: Tenés un día, te levantaste de tuje.
1: Sí.
0: ¿Cómo atendés a la gente? ¿Te cambia por lo menos?
1: Yo he trabajado en atención al público.
0: Bien.
1: Tiendo es un problema mío, digamos, ¿no? No se lo tiene que fumar la gente.
0: Sí, a ver, nosotros acá cuando venimos...
1: Es un trabajo...
0: Fuera del aire no salimos del estudio porque estamos
1: mejor
0: cruzados.
1: Día. Claro, capaz que no estamos en nuestro mejor día, pero bueno, es un trabajo en el que...
0: No se nota el aire.
1: Y claro, o debería no notarse, digamos.
0: Pero acá trabajamos con la voz.
1: Trabajamos con la voz, sí.
0: En cambio, ser kiosquero, por ejemplo, estás ahí, viste...
1: Kiosquero, pará, porque contextualicemos. Sí. Imaginemos el lugar.
0: Kiosquero drugstore, tipo drugstore, ¿no?
1: Pero kiosquero de centro, kiosquero de barrio...
0: De centro, vamos con el de centro primero.
1: Kiosco de centro, o sea, un kiosco bien puesto, súper equipado.
0: Cerquita de un cole.
1: Cerquita de un cole, en el kiosco, ¿la gente puede entrar o es ventanita?
0: No, la gente puede entrar.
1: Bien, bien, es un kiosco complejo.
0: Claro, claro, y entran pibes y empiezan a toquetear, que quiero esto, llévame esto. Exactamente.
1: Los pibes que se hicieron la chupina de la secundaria. Eso. Y se pelean, se pegan en el hombro.
0: Agua.
1: ¿Viste la piña en el hombro?
0: Sí.
1: Bueno,
0: sí. Y estás vos ahí esperando que alguno quiere comprar algo. ¿Se hace como una especie de reto y encima vos ya venís cruzado?
1: Firme. Che, ¿qué van a comprar?
0: Ah, bien,
1: firme. ¿Qué van a comprar? Entonces como... ¿qué van a comprar es o compras...
0: O te vas.
1: O circulas, digamos. Es sutil, pero no, porque el tono, me parece que...
0: Mete presión.
1: Mete presión, exactamente.
0: ¿Tu kiosco va a tener venta de figuritas?
1: Sí, obvio. Sí. Es más, yo si tuviera un kiosco, sí o sí tendría el álbum.
0: Ah, vos coleccionarías.
1: Sí, es más, ahí capaz que caigo y me pongo ahí con los pibes. Che, tengo figurita, ¿eh? Claro. O sea, hago correr la bola.
0: Escuchen, corran la bola.
1: Escuchen, corran la bola en el colegio, que acá hay repes. Ah. Así que tenga repe, que venga y cambiamos.
0: Yo he visto, no sé si fue acá en Córdoba, ¿dónde fue? Que os quiero que... tenía figuritas, pero en realidad, ¿qué hizo? Abrió muchos paquetes y tenía... la venta de la figurita, no el paquete.
1: Ah, pará.
0: Sino la figurita individual a precio de paquete.
1: ¿A precio de paquete?
0: Claro, porque si vos querés comprar esa figurita que te falta, estás desesperado por conseguir esa.
1: Pará, pero si es a precio de paquete es un crack.
0: Bueno, el tipo invirtió, abrió todos y los tenía tac, tac, tac.
1: Porque
0: tac,
1: digamos, porque vos podrías decir,
0: te saco un mes,
1: mirá,
0: y 2 meses y cuál
1: querés. Yo te vendo la figurita.
0: Sí.
1: Vos la comprás sabiendo la figurita que estás comprando.
0: Claro.
1: Pero no tiene el precio del paquete. Tiene otro precio.
0: Claro, precio
1: de paquete. Messi vale tanto.
0: Bueno, pero precio de paquete, vos estás comprando una figurita a 2 lucas.
1: Sí, una figurita. Una figurita al precio de un paquete.
0: De un paquete, claro.
1: No,
0: al precio de un paquete.
1: Mirá.
0: Claro, pillo.
1: Está explotando a los pibes. Está claro, hermano. Mirá vos el kiosquero. Claro, no te había entendido eso.
0: Si fueras kiosquero, tema pebete, sándwich de miga, ¿vas a tener ahí el mostrador o lo armás vos?
1: No. Voy a tener, pero en la heladera. Por favor, no dejen más los sándwiches en el mostrador. Porque los sándwiches, en teoría... En teoría tienen mayonesa. Y tienen fiambre y necesitan frío. No los dejen afuera. Y aparte, otra cosa. Ponele que estoy... Voy a decirlo así. Estoy cagado de hambre.
0: Sí.
1: Te voy a comprar ese sándwich de miga que está ahí. Ni siquiera te voy a mirar... Ya está, dámelo. Ya está. No está en la heladera.
0: Por eso.
1: No importa, dámelo. No, lo voy a comer lo mismo. El sándwich de miga, cuando se seca,
0: sí.
1: Que las puntas medio que se levantan.
0: Olvídate.
1: Y vos lo mordes y vos decís, pero esto es un pan.
0: Colchón.
1: Claro, no es un pan de miga, es un pan con corteza.
0: Exactamente.
1: Se olvidaron sacarle la corteza. ¿Viste? Y vos por ahí lo mirás al kiosquero como diciendo, no, sí, es pan de miga.
0: Pero
1: me raspa el pan. Me está raspando el paladar, hermano. ¿Qué le hicieron?
0: Es suavecito, la hora, hermano.
1: Claro. Pebete y sándwich de migas. Yo creo que es un clásico de los kioscos cordobeses.
0: Sí, viste que ahora le agregaron empanadas. Esta sí puede estar en mostrador.
1: Hay empanadas, hay unas árabes ahí dando vueltas.
0: Viste que la tienen en el mostrador, levanta, taca, sacan.
1: En los almacenes, barra kioscos, almacén de barrio, hay de todo. Hay facturas.
0: Ahí tiene bolsa de pan.
1: La bolsa de pan, la bolsa de harina con las tiras de pan.
0: Sí. Hay alguno que se atina a tener algunas frutas tipo hortalizas, ¿viste?
1: Hortaliza. Por ahí hay un cajoncito que tiene unas papas y unas
0: cebollas. Claro, papa ahí.
1: Y bueno, pero vos estás...
0: Se le vio.
1: Vos estás en el barrio, a la noche. No hay supermercado cerca.
0: Sí.
1: Y decís, me quiero hacer un puré. Y bueno, ahí está. Te vas al kiosco barra almacén de barrio y tiene papa. Te vende papa y vos decís, bueno, me hago un purecito. Salgo del apuro. ¿Me entendés? Sí, el kiosco de centro no vende esas cosas.
0: El kiosco de centro va a tener máquina de super pancho.
1: Sí, hay kiosco de es más, tiene máquinas de café.
0: Claro.
1: Máquina de café, sí. También. Y tiene mucha golosina. Mucha cantidades golosina. Industriales. Es como un supermercado de golosina. Sí, el kiosco ese de centro, el drugstore, el que vos entrás y incluso vos te agarras las golosinas.
0: Eso te iba a preguntar. Si vos sos el kiosquero, ponete de vuelta en modo kiosquero.
1: Sí.
0: Y tenés todo a tu merced.
1: Sí.
0: Y estás tentado de algo.
1: Sí.
0: ¿Qué sacarías? ¿Vas por lo dulce, por lo salado?
1: No, yo voy por lo salado.
0: O sea, vas por unas papitas.
1: Voy a la góndola de snacks.
0: Claro.
1: Y lo primero que hago es me abro una bolsa de papa frita.
0: Claro. Sí, y estás ahí con la papita frita.
1: Sí, o maní. Yo puedo estar todo el día comiendo maní. Todo el día puedo estar comiendo maní.
0: Y vas a... sos kiosquero, ¿no?
1: Kiosquero,
0: recordá todo lo que tenías tu merced.
1: Sí.
0: Vas a góndola de gaseosa o, no sé, entrado al mediodía...
1: Gaseosa puedo
0: alguna latita
1: prescindir. Y por ahí sí, a la tardecita de noche antes de cerrar. Se puede abrir una latita.
0: Antes de bajar la persiana...
1: Se abre una lata.
0: Claro.
1: Se abre una lata, sí. Un arduo día de trabajo tiene que ser bien recompensado. Claro, sí,
0: hijo,
1: sí.
0: Hijo, ¿de qué estamos hablando?
1: Claro.
0: Mirá la cantidad de figuritas que vendió hoy. Acabo de estafar todos los pibes del cole al frente. Esto, me lo merezco.
1: Fotocopiadora.
0: Sí.
1: Si estamos cerca de un colegio, tenemos que tener fotocopiadora.
0: Sí. O impresora.
1: Y algún par de elementos de librería puede haber también, ¿no?
0: Sí, un liquid paper.
1: ¿Sabes?
0: Mapa. Kiosquero que tenga
1: mapa
0: cerca de un colegio es kiosquero que la vio.
1: Vos sabés que yo era, cuando era adolescente, iba a una escuela técnica que quedaba literalmente a media cuadra de mi casa.
0: Sí.
1: Y a la vuelta, o sea, frente a la escuela técnica, había un vecino mío, que en paz descanse, tenía un kiosco y vendía productos de librería.
0: Bien.
1: Y este hombre, vos ibas un sábado, un domingo a las 9 de la noche, estaba abierto.
0: Sí.
1: Es decir, te sacaba de apuros.
0: Claro.
1: Pero tenía una característica. Tenía algo que a mí no me gustaba. Que para mí no era correcto hacerlo.
0: No estaba bien. El árbitro de ayer de Boca.
1: No estaba bien. Este buen hombre. Vos pedías un mapa.
0: Sí.
1: Y él no te vendía un mapa.
0: Lo calco.
1: Él te vendía una fotocopia.
0: Qué divino. Te sacó de apuro.
1: Te sacaba apuro. Pero te vendía fotocopias de mapa. Al mismo precio...
0: Que un mapa. Qué tipaz. Para la fotocopia, en blanco y negro.
1: En blanco y negro. No era el mapa celestito, esos lindos.
0: Claro, tenés los relieves, ríos...
1: Nada. Fotocopia de mapas.
0: Entonces vos no sabés si era un río o una ruta.
1: Era lo mismo. No sabés si eran los Andes o una autopista. Claro. ¿Entendés? No sabía... Era más o menos lo mismo.
0: Que, no, la circunvalación.
1: No, llega hasta
0: allá.
1: Mirá que lejos llegó.
0: Claro.
1: Mirá qué buen laburo hicieron.
0: Tremendo el laburo del kiosquero que Se la rebusca, ¿eh?
1: Sí, obvio.
0: Acá me dicen, banco el mapa fotocopia.
1: No, no, chico, no. El mapa verdadero es mucho más lindo.
0: Sí, está bien, pero ¿cómo te salís
1: de
0: apuro?
1: Además, no vale lo mismo.
0: Pero
1: no vale lo mismo.
0: Te olvidaste el mapa.
1: Sí.
0: Te olvidaste el mapa.
1: Sí.
0: Tenés que tenerlo. Clase de geografía. De segundo año, porque me acuerdo... la profe Forci, le mandamos un abrazo grande de geografía.
1: Sí.
0: Segundo año, te olvidaste el mapa. Político.
1: El mapa político.
0: El mapa político.
1: Sí.
0: ¿Qué haces? ¿Cómo salís del apuro?
1: No, no, no, sí te entiendo.
0: No hay mapa.
1: O sea, no, lo llevas. Me acuerdo...
0: ¿Pero cuál, qué llevas?
1: Y llevas la
0: porque
1: fotocopia.
0: Porque ¿sabes qué hacía yo? Calcaba. Para escuchar esta. Hoja de calcar sobre el mapa. Ventana del cole. Antes de que comience la clase, ventana que reflejaba el sol de la mañana.
1: Pero, lo calcabas rápido.
0: Y nos poníamos así con el Toti, otro amigo que... Estaba escuchando la radio y nos poníamos a calcar el mapa de Córdoba.
1: Pero para, ¿la profesora aceptaba eso?
0: Y bueno, es lo que
1: no
0: había.
1: Le quedaba otra.
0: Y no, sí, obvio, después la rendíamos a fin de año.
1: Claro, por
0: pero
1: eso.
0: Pero en ese momento te... en ese momento te sacaba del apuro.
1: Mirá vos, calcando mapas.
0: Claro, pero eso,
1: o sea, no eran buenos en geografía, eran buenos en manualidades.
0: En plástica.
1: En plástica.
0: En plástica, exactamente.
1: Mirá vos los tipos. Tenían que haber ido a una escuela de arte.
0: ¿Qué?
1: Claro, era capaz que era por ahí.
0: Claro, era por eso. Capaz que me iba mejor.
1: Sí.
0: ¿Qué es más fácil olvidarse? ¿Una cartulina o un mapa?
1: Un mapa.
0: ¿Mapa vos decís que es mapa?
1: Sí, yo creo que sí.
0: Yo creo que la cartulina es como que es un objeto necesario e innecesario a la vez.
1: Sí, sí, sí.
0: Porque te piden una cartulina, qué gana de joder.
1: Insoportable la cartulina. Y el papel, el papel crepe barra crepé.
0: Innecesario.
1: Insoportable.
0: ¿Y el glacé?
1: No.
0: Ese que es el cuadradito chiquito.
1: No me hagas acordar. No quiero recordar más esos tiempos. Ya está. Ya llegamos demasiado lejos.
0: Exactamente.
1: Demasiado lejos.
0: Pero siempre había un buen kiosquero que te sacaba del apuro.
1: Siempre un buen kiosquero que te sacaba del apuro con una buena fotocopia.
0: Ahí está. Y ese sándwich seco. Una mayonesa de dudosa procedencia también.
1: Sí,
0: ¿no?
1: Obvio. No se pregunta eso.
0: Eran los más ricos. Se van a quedar con Andy para hacer No lo soñé. ¿Nosotros? Sí, mañana jueves, obviamente, de 5 a 9 de la mañana, haciendo un nuevo Sin Documentos. Nos vamos con Los Ratones, un clásico de ellos. Nos vamos con Lo que doy. Chau.

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1: Son las 9:18 y arrancamos ahora sí de manera oficial. ¿Cómo les va? ¿Cómo andan? Bienvenidos. Buena y nueva mañana. Mañana de día miércoles 20 de mayo. Estamos en esta semana patria, en vísperas de lo que va a estar sucediendo el lunes cuando, como les decía ayer y antes de ayer y todos los días de esta semana, se cumple un nuevo aniversario de aquella histórica revolución de 1810. Estamos hasta las 13 con data, con info, con muchas canciones. Mi nombre es Andy Palero. Mucho gusto, mucho placer de estar acá con ustedes, muy bien acompañado, José Perazzi, Pato Rabat, Valentín Molina, Camila Macani en la producción general y todo el equipo de la radio para qué, para sobrellevar una nueva mañana en nuestras existencias, tratando de entretenernos, tratando de informarnos y escuchando linda música.
0: En No lo soñé, estos son los dos de arranque.
1: Ellos son de Junín, se llaman Parientes, son los hermanos Covini. Y nos han regalado muchas lindas canciones en estos años, ¿eh? Elegimos dos de ellos, en primera instancia Capitán y después Sutil. ¿Cómo les va? ¿Cómo andan? Bienvenidos.

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1: Un minuto de noticias en Grupo Shopping. En Córdoba, FETAP suspenderá los traslados gratuitos. La Federación de Transporte interrumpirá los servicios sin cargo el próximo viernes 22 de mayo. Esta medida afecta específicamente a policías, bomberos y personas con discapacidad. El recorte ocurre por la falta de subsidios nacionales y el fuerte financiamiento del sector. Las empresas no pueden sostener el beneficio ante la crisis económica actual en la provincia. En deportes, Boca Juniors empató en la Libertadores. El conjunto Ceneice igualó 1-1 frente a Cruzeiro en la Bombonera. Miguel Merentiel anotó el gol inicial durante el primer tiempo de juego. No obstante, la visita alcanzó la paridad definitiva minutos después del descanso. Este resultado complicó la clasificación directa de los jugadores a los octavos de final. El pronóstico para el día de hoy: cielo algo nublado por la mañana a parcialmente nublado por la tarde. Vientos del sur rotando al este. Máxima 17 grados.
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1: 9:38 minutos en este momento en la República Argentina, diferentes puntos del centro de la ciudad de Córdoba. El tránsito está un tanto cargado, La intersección de Ilia y Chacabuco tiene algunas demoras en este tramo de la mañana. También hay demoras en lo que tiene que ver con Plaza de las Américas y en la intersección de esquinas de Avenida Colón y Santa Fe. Además, te cuento que hay diferentes cortes en la ciudad de Córdoba. Hay un par de cortes desde hace un tiempo que te vengo mencionando en zona de Alto Alberdi. Tienen que ver con Maestro Vidal y Santa Ana. Hay corte total. También hay corte allí en Maestro Vidal entre Francisco Villa y Santa Ana, por obras que se están desarrollando. Peredo, entre Sol de Mayo, hay un corte total también por obras que se están desarrollando en esa zona de la ciudad. Ha habido hace muy pocos minutos un siniestro vial en la autovía Punilla, en el kilómetro 20, en el puente de ingreso a Cosquín, sentido Molinar y Córdoba. La recomendación es circular con precaución, está señalizada la zona. Estás en la mañana de 88.9, estamos en vivo hasta las 13 haciendo esto que se llama No lo soñé.
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Soda Stereo siendo Primavera 09:56 minutos de esta mañana. ¿Cómo va? ¿Cómo andan? ¿Cómo arrancaron este miércoles en la ciudad de Córdoba? Fresquito, ¿eh? Está fresquito, pero está lindo. Vos mirás para arriba y no hay nubes, ¿eh? Está todo totalmente despejado. Es un típico día otoñal, ¿eh? 11 grados la actual, 53% la humedad, 18 grados la máxima según las previsiones, data de el Servicio Meteorológico Nacional. 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El próximo día domingo 24 de mayo, y vos vas a poder estar allí porque tenemos un par de tickets, así que si querés ir a bailotear, si tenés algún conocido o si sos de Jesús María, decís, che, acá estoy yo, quiero ir, bueno, aprovechá y participa. 5690-166, Festival Nacional del Cuarteto, que se va a estar desarrollando en Jesús María este próximo día domingo 24. Anota, aprovecha y participa. Aprovecha y participa. Tenemos más regalos. En un ratito les voy a contar específicamente de qué se trata. 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
1: Hay algo que hace que muchos viajes terminen saliendo más caros, y no es el vuelo. Son los pequeños gastos mal decididos. Por ejemplo, cambiar plata en el aeropuerto puede costarte hasta un 20% más caro que hacerlo en la ciudad. Otro clásico, elegir un hotel barato pero mal ubicado. Terminás gastando más en transporte y perdiendo tiempo todos los días. O pagar extras que no usas, desayunos, traslados, paquetes cerrados. Tips concretos para evitarlo. No cambies dinero apenas llegas. Usa tarjetas o retira en destino. Priorizar la ubicación antes que el precio del hotel. Y antes de pagar cualquier extra, pregúntate, ¿realmente lo voy a usar? Otro dato, muchas ciudades tienen transporte público eficiente. Usarlo puede ahorrarte bastante. Porque al final el viaje no se encarece en lo grande. Se encarece en todo lo que no pensaste y parecía chiquito. Y la diferencia entre un viaje caro y uno inteligente está en los detalles que casi nadie mira.
0: 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Andy Valero está haciendo No lo soñé. 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

Esto es lo nuevo de los tipitos, se llama Una Palabra, y así arrancamos esta segunda hora de este miércoles. Miércoles 20 de mayo, estamos en 88.9, www.pobrejohnny.com.ar. Con mucha data, obviamente, para poder compartir con ustedes. Data que tiene que ver con esta jornada. Un día como hoy nacía Pepe Mujica, este expresidente uruguayo. En el 35 fue, en aquel país. Feliz cumpleaños, Ale Dolina, leyenda, leyenda total de la radio. Además de escritor, músico, creador de La Venganza Será Terrible, ese programa que hace desde hace más de 40 años. Hoy cumpleaños Cher, Cherin Sarkisian, ese es su nombre original, el nombre artístico por el que la conocimos es Cher, o Cher, nacida en el 46, Cher. Hoy cumpleaños Reinaldo Carlos Merlo, Mostaza, en su momento leyenda de River, después se convirtió en leyenda de Racing, por sacarlo campeón después de 35 años. Hoy cumpleaños Juan Minujín, actor y director. Hoy cumpleaños Iker Casillas, leyenda del Real Madrid. Tenemos que hablar también, mira, Mario Mazzone, partía un día como hoy. David Letterman hacía en el 2015 su último programa, su última emisión de su Late Show. Se retiró específicamente de la televisión. Día Mundial de la Metrología y día... mira, hoy es el Día Mundial de ir en bicicleta al trabajo. Es re rebuscado el día, ¿no? Pero bueno, sé que hay muchos de ustedes que lo hacen, así que les mandamos un abrazo. Disfruten de su día. ¡Se vienen los babas! ¡Pendejo!

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1: Los estrenos del cine de la semana tienen a obsesión. El anhelo romántico desesperado de un chico por su amor platónico de toda la vida desencadena un siniestro hechizo. Ella se vuelve irracionalmente obsesiva hasta convertirse en la sombra de Beer, una fantasía aparentemente inofensiva que se convertirá en una perturbadora pesadilla. También se destaca En la zona gris. El film sigue a un equipo encubierto de élite que opera en las sombras, combinando poder, influencia y fuerza letal. Cuando un tirano despiadado roba una fortuna millonaria, son enviados a recuperarla en una misión imposible que pronto escala en una guerra de estrategia, engaño y supervivencia. Por último, está disponible la película romántica Tú, yo y la Toscana. Sigue a una joven que ha abandonado sus sueños de convertirse en chef, quedando a la deriva, tomando una serie de malas decisiones. Cuando pierde su trabajo de cuidadora de casas, de golpe, un encuentro fortuito con un joven italiano le inspira a viajar en contra del consejo de su mejor amiga. En las plataformas digitales se destaca Némesis en Netflix. Es un thriller policial sobre la obsesión entre un detective de Los Ángeles y un ladrón imposible de rastrear. Mucha acción, persecuciones y tensión. Por otro lado está Rivales, una serie dramática de Disney Plus que explora la competencia, la lealtad y las tensiones personales dentro de un entorno de alta exigencia. Para finalizar, en Disney Plus se destaca The Punisher One Last Kill. Es una presentación especial del universo Marvel que funciona como un puente narrativo entre la segunda temporada de Daredevil y la futura aparición de Punisher en Spider-Man Un Nuevo Día.
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Auténticos Decadentes, un himno de la música que habla nuestro mismo idioma. Me refiero a este temazo que es El Pájaro Vio el Cielo y Se Voló. Recién, Pendejo de los Babasónicos, 10:18 de esta mañana. Jornada de miércoles, jornada de miércoles. Ayer por la noche no pudo ser y fue empate para Boca en la Bombonera por Copa Libertadores. 1-1 frente al Cruzeiro. Tendrá que definirlo todo en la última fecha de esta primera ronda, la semana que viene, Boca. Ayer jugó Rosario Central, ganó 4-0, también por Copa Libertadores, entre algunos de los equipos argentinos, donde también tenemos que incluir a Platense, que perdió 2-1 en su visita a Bogotá. Ante Santa Fe de aquel país, de la capital de Colombia, para ser específicos. Esta noche juega Talleres, por Copa Argentina. En un rato vamos a hablar de eso. Vamos a hablar de los equipos argentinos que también van a estar jugando Copa Libertadores hoy, en la jornada del día de hoy, para obviamente poder actualizar esa data. Hoy juega River también, que va a ser por Copa Sudamericana. Así que bueno, bastante actividad de lo que es ya los últimos partidos de los equipos, de los clubes, porque bueno, estamos a nada, a 20 días 20 moneditas de días de que arranque la Copa del Mundo México, Canadá y Estados Unidos, de la cual también seguramente vamos a estar hablando hasta el hartazgo, prácticamente. Esta semana la agenda explota, ¿en dónde? 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

0: 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En el país, el gobierno buscará un acuerdo con las universidades. El Ejecutivo Nacional propondrá a las universidades públicas un esquema de financiamiento para intentar cerrar la disputa judicial por la Ley de Financiamiento Universitario. La propuesta apunta a transferir fondos previstos en un proyecto oficial a cambio de que las casas de estudio retiren la cautelar que actualmente analiza la Corte Suprema. El Comando Sur de Estados Unidos patrullará junto a la Armada Argentina. Estados Unidos y Argentina firmaron un acuerdo de cooperación de 5 años para reforzar la seguridad marítima en el Atlántico Sur. El programa incluye equipamiento avanzado, entrenamiento y tecnología de vigilancia para patrullar la zona marítima argentina, en una nueva señal del acercamiento estratégico entre Javier Milei y Donald Trump. El pronóstico para el día de hoy, cielo algo nublado por la mañana a parcialmente nublado por la tarde. Vientos del sur rotando al este, máxima 17 grados.
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cómo estaba Rodolfo ahí, ¿no? Furioso, Fito Páez junto a Charly García para hacer esto que es Naturaleza Sangre, canción que le dio nombre al disco que contenía justamente este track. 13 grados la temperatura en Córdoba, gracias a los que se han comunicado con nosotros desde muy temprano. Por ejemplo, nuestro querido Mario, Mario Marito Arrascaeta, que nos escribe y que anda por allí dándose una vuelta. Andy Palero, buen día, paso a saludar, desear excelente miércoles para todos. Vamos por esas entradas para el Festival Nacional del Cuarteto, nos dice Jessica Agüero. Grande, Jessica. Un abrazo grande para vos. Por acá pedían Virus, el fletero del rock, quería escuchar algo de Virus. Me parece muy bien. Vamos a poner en un ratito algo de la banda de los hermanitos Moura. Sigue adelante la semana de los lomitos, así se dice, organizada por Circuito Gastronómico. En un ratito les cuento porque tenemos premio hoy, tenemos premio. Ya les cuento dónde van a poder degustar quien gane, obviamente, un rico lomito en estas próximas horas. Así que súper atentos, obviamente, a eso, a la programación de la radio y a lo que les pueda decir. Difícil, eso que parece imposible hasta que alguien lo hace. Difícil cuando el esfuerzo pesa más que la costumbre. Difícil lo que te obliga a salir del automático. Difícil una prueba disfrazada de problemas. Difícil aprender a soltar algo que querías mucho. Difícil explicar lo que sentís con palabras. Difícil elegir una canción de Los Piojos. Y Los Piojos nos dicen: difícil. 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

0: El señor Andrés Calamaro y este clásico del rock argentino, Donde Manda Marinero, 10:59 minutos en este momento en la República Argentina. Estás en Pobre Johnny 88.9, estás en el lugar en el mundo del rock en castellano. Transitamos esta mañana, mañana de día miércoles en la República Argentina, miércoles 20 de mayo, en vivo, en el 889 del dial. Miro por la ventana, encuentro un día espectacular, 14 grados la temperatura actual, cielo totalmente despejado en la capital de la provincia, 18 grados la máxima para el día de hoy. Si quieren solcito, aprovecharlo y disfrutarlo, bueno, es hoy el día, chicos, ¿Por qué? ¿Por qué les digo esto? Porque mañana estaría nublado, durante toda la jornada, no tendríamos sol, no a la vista por lo menos, y eso va a hacer que la máxima baje, por lo cual 14 sería la máxima de mañana, lo cual nos hace avizorar o entender que vamos a tener un día específicamente fresco. Hay regalos, ya les dije, tenemos entradas para el Festival Nacional del Cuarteto, que se va a estar desarrollando el próximo día domingo en Jesús María. Pero además de eso vamos a tener regalos del circuito gastronómico en el marco de la Semana del Lomito que se está desarrollando. Así que bueno, en un ratito les voy a estar contando específicamente por eso. Gran actividad en el centro, con calles cortadas, pero con un espectáculo extraordinario que va a estar sucediendo hoy. Hoy ya les voy a contar en lujo de detalles lo que va a estar pasando en el pleno corazón de Nueva Córdoba, con una actividad que es extraordinaria. Eso y muchas canciones, de las que elegimos nosotros, pero también de las que sugieren ustedes en estas dos horas de programa que hay por delante. 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Fixodent, no dejes de ser vos. 11, un minuto, estás en Pobre Johnny 88.9, el lugar en el mundo del rock en castellano, 5690-166. Por esa vía nos pueden escribir.
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2: Peluzón of Milk, de Luis Alberto Spinetta.
3: Peluzón of Milk es el décimo álbum de estudio como solista del Flaco. Fue grabado y lanzado en 1991. Salió simultáneamente en tres formatos: LP, cassette y CD.

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0: Alien Duche, Los Redondos, para arrancar esta segunda mitad de No Lo Soñé, día miércoles 20 de mayo, en un mes muy ricotero. De hecho, en Pobre Johnny, mayo, como habían escuchado en esa artística, es un mes redondo porque está la muestra del Indio, que se llama Bruto, en el Museo Metropolitano de Arte Urbano, allí arriba de Plaza España, desde el viernes pasado, porque los fundamentalistas del aire acondicionado, con tickets agotados, se van a estar presentando este próximo día sábado en Jesús María, porque hay un sinfín de actividades que tienen que ver con la icónica banda formada en La Plata. Entre esas actividades, esta obra de teatro. ¿Por qué? Porque Los Redondos también tienen su expresión teatral, ya desde hace un par de años, pero ahora particularmente presentándose en La Rústica todos los jueves de mayo. Me refiero a Los Delirios de Quién. El teatro llega a La Rústica en un formato único. Tres jueves, tres episodios, un mayo ricotero en el Abasto. Y para hablar un poco de esto y profundizar en de qué viene la obra, tenemos a ella, que es podríamos decir, la directora, el alma mater, la productora también, ¿por qué no?, de esta tremenda obra. Me refiero a Paula González. Pau, ¿cómo te va? Buena mañana, buen día.
1: Hola, ¿cómo les va a todos y todas? Un gustazo estar acá.
0: Pau, vos sos la persona a la que se le ocurrió esto. Alguien te vino con una idea, lo trabajaron en una especie de grupo humano. ¿Cómo salió la idea de la obra de Los Redondos?
1: Nadie me vino con la idea. Mira, la idea se me ocurrió viendo, sí, un documental.
0: Mira.
1: Un documental que lo había visto muchas veces, sí. Y fue una noche que de aburrida, no sé qué, me puse a verlo de nuevo y en eso bajó la idea.
0: ¿Un documental de Los Redondos? Completo.
1: Sí. Un documental que es el de TCM musical, o sea, de hace un millón de años atrás, sí. Pero que a mí me encanta porque tiene como una cosa así, es muy ricotero, según yo, una cosa medio berreta, ¿viste? Sí. Pero las personas que son entrevistadas están muy buenas porque, hay como distintas visiones y también van pasando muy bien, o sea, realmente se lo aconsejo a todo el mundo que lo vea porque está bueno. Va transitando muy bien por el fenómeno, ¿no? O sea, quiénes son ellos, la forma de laburar, lo referido a las bandas, a los seguidores. Fue inclusive antes de que se separaran, pero claro. Pero estaba bien interesante. Y yo muchas veces lo había visto. Por alguna razón lo volví a poner, me puse a verlo de nuevo, y ahí apareció bastante la idea, la médula espinal, digamos, de lo que fue la obra, lo que es la obra. Después eso quedó ahí como archivado hasta que me lancé a hacerla, ¿no? Porque realmente se veía que era algo medio ambicioso para lo que es el teatro independiente.
0: Claro,
1: ¿no?
0: Claro.
1: Mucha gente, una movida importante para gestionar y llevar adelante todo eso. Así que, bueno, por suerte tuve la paciencia para que aparecieran las personas indicadas y ciertos empujes ahí para llevarla adelante. Y bueno, en el 2023 la estrenamos.
0: Vos sabés que el ricotero promedio es un muy muy apasionado de su banda y de sus símbolos, que son muchos dentro de Los Redonditos. ¿Temiste en algún momento por decir, uff, y cómo se van a tomar? ¿Cómo se tomarán algunas personas o algún ente esto de encarnar a la banda a través de una obra de teatro?
1: Sí. Pero eso está contemplado y te digo cómo. Uh-huh. La idea es dejar ciertos espacios para que la gente recree lo que necesite recrear, completar la imagen, ¿viste? ¿Cómo te puedo decir? Hay cosas que están armadas.
0: La comida
1: De
0: no está
1: manera que.
0: digerida, digamos, ¿no? Hay un poco más para
1: Exactamente, cada
0: morder y.
1: uno. Exactamente. Después, o sea, hay cosas que parecen que están como que inconclusas
0: Okay.
1: o parecen medio pelo, por decirlo de alguna manera.
0: Sí, me
1: Nosotros
0: gusta.
1: trabajamos con algunos personajes en donde trabajamos mucho con el papel, por ejemplo, pero está pensado así, no está porque ay, es lo que había y ya. No, es porque el papel era el elemento básico de Rocambole, por
0: Ahí
1: ejemplo.
0: va.
1: Ahora, no hacemos hincapié en hacerlo igual a Rocambole,
0: Ahí va, ahí
1: que
0: va.
1: sea todo exactamente igual a como lo hacían los redondos, sino que cada uno pueda plasmar en su cabeza, terminar de completar la idea o la imagen. Y
0: Qué
1: eso después
0: bueno.
1: se nota, ¿eh? Porque cuando te hacen ciertas devoluciones de, sí, porque yo vi que en esta parte pasó tal cosa, y vos, bueno, qué genial que viste eso, porque nada, no
0: No
1: es que
0: estaba
1: no era lo que estábamos
0: explícito.
1: transmitiendo, sino que justamente estaba el pañón blanco
0: Claro.
1: para que el resto complete.
0: Qué lindo.
1: Sí hay algunas cuestiones que tienen que ver con uno de los personajes principales, que sí había cierto temor de decir cómo se representa este ser. Y bueno, sabemos que hay muchas formas. Tiene muchas
0: Qué
1: formas.
0: lindo.
1: Estoy hablando de Patricio Rey, ¿no?
0: Obvio, obvio. La figurita más difícil, tal
1: Y
0: vez.
1: la figurita difícil, tal cual, pero esto está buena la pregunta para dar el lugar a contestar de que sabemos que es una posibilidad. De hecho, por ahí ha cambiado de alguna función a otra y está bien porque puede tener múltiples formas, eso lo sabemos. Entonces, bueno, esta es una posibilidad. Y puede haber más.
0: Está
1: Pero lo
0: bueno.
1: interesante es decir, creemos, digamos, la convicción está en que creemos que a Patricio Rey el teatro le cabe, le gusta,
0: Sí.
1: tal vez sea un lugar donde se sienta cómodo, por eso tal vez fue el lugar en donde apareció, ¿no? En los
0: En los
1: principios.
0: principios era toda una cuestión teatral más allá de lo musical. Eso es
1: Claro,
0: totalmente
1: estaba
0: cierto,
1: todo,
0: sí.
1: era todo un despelote, un
0: Sí.
1: delirio, justamente por eso el nombre de la obra también. Pero evidentemente, digo evidentemente porque si no, creo yo que las cosas no hubiesen, no se darían.
0: Claro.
1: Si hubiese mucho freno para concretarlo, era porque no. Y resulta que sí, se da. Aunque siempre es un despelote, insisto, el teatro independiente, viste, es ya como una cosa así un poquito complicada, pero se da y se da muy bien. Siempre terminamos cansados, pero con el corazón contento de haber ofrecido y ofrendado, porque para nosotros siempre es una ofrenda, es un regalo que nos hacemos nosotros, le hacemos a la gente, siempre está dedicado a ellos, no desde un fanatismo tonto, sino como desde un lugar realmente de
0: De
1: un
0: admiración,
1: agradecimiento,
0: ¿no?
1: porque de admiración y
0: Sí.
1: de como si le agradeciera a tu viejo o a tu vieja algo,
0: Qué
1: ¿viste?
0: bueno.
1: Bueno, es así. Así que bueno, la idea ahora es, se da también de esta manera particular, el hacerlo en capítulos. Y
0: ¿Por
1: la
0: qué?
1: verdad
0: Te iba a preguntar
1: que
0: eso. ¿Cuál es
1: fue un
0: el
1: flash.
0: criterio que usaron para dividir? Los capítulos se dividen en épocas, en tiempos, en décadas. ¿Qué criterio más o menos existe allí para hacer esa especie de división?
1: Y bueno, el criterio, nada, no, lo pensé más o menos para que tenga una misma duración cada capítulo, más
0: Bien.
1: o menos. Creo que este primero fue el más corto. Y bueno, sí, que cierre de manera, que tenga algo, que el cierre tenga algo. Bueno, supongo que es como cuando los creadores de Netflix se ponen a pensar cómo termina un capítulo para
0: Sí,
1: que, primero para que
0: totalmente.
1: haya un gancho para el siguiente, y segundo, que tenga algo de coherencia, ¿no?
0: Sí, me parece excelente.
1: Terminó en un disco.
0: Terminó un
1: Terminó en un
0: disco,
1: disco,
0: mira.
1: entonces ahora el segundo arranca en otro.
0: Qué bueno.
1: Si es por dar una pista, digamos. Y
0: Consulta,
1: así va a
0: Pau.
1: pasar con los
0: Consulta.
1: demás.
0: Mañana voy,
1: Sí.
0: pero no fui el jueves, ¿no? Mañana
1: Sí,
0: voy,
1: no
0: pero no
1: pasa
0: fui el
1: nada.
0: jueves. No pasa nada, pero dicho esto,
1: No.
0: mañana voy y veo el episodio 2. Y digo, la puta madre, mirá
1: Sí.
0: qué bueno lo que hicieron, me encantó. Y voy al tercero. Pero me quedo con la pica de decir, ¿cómo me faltó ver un pedacito? ¿Esta
1: Sí.
0: obra va a seguir realizándose más allá de esta serie de
1: Sí.
0: episodios de mayo?
1: Sí, claro,
0: Bien,
1: siempre.
0: bien, bien.
1: Siempre, siempre. Tenemos una fecha ya confirmada que es el 8 de agosto en el Club Los Bulevares, acá en Córdoba también, allá en Córdoba.
0: Sí.
1: Y ahí la hacemos completa.
0: Qué bueno, qué bueno, qué
1: La
0: lindo.
1: verdad que es un tema. Yo en algún momento también dije, me encantaría el último jueves estar afuera preguntándole a las personas cómo digirieron todo esto, porque la verdad que ver una obra de teatro, así una cosa es ver una serie y otra cosa es ver una obra, y además
0: Sí.
1: como así, como nos pasaba antes, que veíamos una serie y esperábamos a la próxima semana para ver el capítulo siguiente, ¿no? Entonces, hoy que ya nuestra cabeza funciona de otra manera, no tengo idea cómo pasa todo esto. Yo digo que no pasa nada, o sea, van a entender, sí, va a haber cosas que no se vieron. La parte del principio pasó y pasó, y si no la viste, bueno, será esperar a la próxima función, ojalá que vayan y la vean.
0: Qué
1: También inclusive,
0: lindo.
1: aunque hayas visto los tres capítulos, decir qué pasa si la veo completa, ¿no? Que
0: Claro, tal
1: no
0: vez la
1: te
0: percepción sea
1: desenganchas.
0: otra.
1: Claro, seguro, con seguridad,
0: Qué
1: con
0: bueno.
1: seguridad.
0: Les comento a los que están escuchando, estamos charlando con Paula González, ella es la directora y es la productora de Los Delirios de Quién, esta obra que recrea a Patricio Rey y Los Redondos de Ricota, que lo están haciendo en una serie de 3 episodios, todos los jueves de mayo en La Rústica, mañana es el episodio número 2. Quería preguntarte, Pau, ¿18 personas el elenco?
1: Sí,
0: Tremendo. ¿Cómo
1: 18.
0: lidias con 18 seres humanos ahí?
1: Oh.
0: La mejor respuesta
1: Bueno,
0: que me dieron en
1: sí.
0: años.
1: No, no, no, no, la verdad que sí, se lidia, pero también se aprende
0: Qué
1: mucho.
0: lindo.
1: Se aprende un montón. Yo creo que un poco la obra funciona de algo así como una escuela para todos.
0: Ahí va.
1: A mí, como en el rol de dirección, de guía, siempre digo yo, porque la verdad que, o sea, yo trabajo, soy actriz principalmente, soy eso, y me encanta actuar, me encanta que me dirijan, y no podría considerarme hoy directora. Me parece que es mucho el camino que tenés que tener para decir soy directora. Soy la creadora y bueno, me lanzo y no me queda otra que dirigirla, digamos, que ordenar.
0: De una.
1: Pero aprendo un montón, aprendo un montón, y creo que las personas que van ingresando también aprendemos mucho a lidiar con ciertas incertidumbres, esto de estar haciéndola así de manera más pausada e ir buscando, porque nos tomamos el trabajo de buscar los lugares, no andamos en el circuito de salas independientes, entonces muchas veces se trata de armar la apuesta una y otra vez, y eso requiere de paciencia, de creatividad por parte de todo el grupo. Entonces se aprende un montón, se aprende un montón. A nivel producción también, no soy yo sola, somos un grupo de amigas principalmente que nos embarcamos y que ellas no vienen del palo del teatro, sin embargo también están aprendiendo un montón, también están actuando. El elenco trabaja con personas que son no actores o actrices y aprendemos todos de todos.
0: Qué lindo.
1: Entonces, ese es otro regalo más que nos hacen los redondos, aunque ni se enteran, pero también funciona así, como una escuela, digamos, como
0: Qué
1: un lugar de
0: lindo.
1: experiencia en donde estamos aprendiendo un montón.
0: Qué hermoso, qué hermoso. Pau, un gusto charlar con vos y bueno, renovar la invitación a todos los que escuchan. El teatro llega a La Rústica en un formato único, lo decíamos, 3 jueves, mañana es el segundo, son 3 episodios de este Mayo Ricotero en el Abasto, mañana a partir de las 21:30 ahí en Liniers 82. La entrada es libre y hay contribución voluntaria, así que me parece que está buenísimo para ir, más en la previa de la presentación de la banda del Indio el sábado acá en Córdoba.
1: Sí, y ahí también te hago una observación, sí, porque realmente vale la pena. La gente de La Rústica, el otro día ya arrancó así, se hace la previa, o sea, pasan todos al patio, y es hermoso, o sea, han armado choripanes, fogones, los tachos con fuego, para que esté todo el mundo calentito, una cosa súper acogedora, bandera, trapo, música, que esto, que lo otro, y ahí ya empieza la obra, y porque la experiencia es eso, es vivir ese clima de recital permanentemente. Y entonces la gente de La Rústica eso lo sabe muy bien, lo conoce muy bien, son del palo. Y han ambientado todo eso de una manera tan, tan amorosa, realmente, que vale la pena ir y compartir ahí entre toda la gente mientras se va caldeando, como suele suceder, hasta entrar. Digo, la obra no empieza cuando entran a ver la obra, sino que empieza ahí. Y ellos se han puesto en esa de armar eso. Y nada, y está buenísimo, la verdad que está súper bueno, así que mañana va a suceder exactamente lo mismo. Esperamos a todo el mundo, la verdad que eso sí, los esperamos.
0: Hermoso.
1: Con mucho cariño, pese al frío, y haciendo, sí, la previa del sábado también, la previa de... Y todo, como dijiste al comienzo, ¿no? El mayo este que está ahí como súper ricotero.
0: Súper ricotero.
1: Con la muestra, con los fundamentalistas, con Sky, que siempre toca por ahí también. Así que, bueno, a pulsar el rock, la cultura, el teatro y la unión que provoca todo esto.
0: Paula González, directora, productora de Los Delirios de Quién, la obra de Patricio Rey y sus Redonditos de Ricota, mañana, segundo capítulo en La Noche de La Rústica. Pau, muchas gracias por la charla.
1: Gracias, nos vemos allá.
0: Un gran abrazo.
1: Besotes.
0: Seguimos en la mañana de 88.9, estamos en vivo hasta las 13, esto se llama No lo soñé, mirá, ja, todo cierra, ¿eh?

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1: Un minuto de noticias en Grupo Shopping. En el país, el gobierno buscará un acuerdo con las universidades. El Ejecutivo Nacional propondrá a las universidades públicas un esquema de financiamiento para intentar cerrar la disputa judicial por la Ley de Financiamiento Universitario. La propuesta apunta a transferir fondos previstos en un proyecto oficial a cambio de que las casas de estudio retiren la cautelar que actualmente analiza la Corte Suprema. El Comando Sur de Estados Unidos patrullará junto a la Armada Argentina. Estados Unidos y Argentina firmaron un acuerdo de cooperación de 5 años para reforzar la seguridad marítima en el Atlántico Sur. El programa incluye equipamiento avanzado, entrenamiento y tecnología de vigilancia para patrullar la zona marítima argentina, en una nueva señal del acercamiento estratégico entre Javier Milei y Donald Trump. El pronóstico para el día de hoy, cielo algo nublado por la mañana a parcialmente nublado por la tarde. Vientos del sur rotando al este, máxima 17 grados.

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Qué hermoso, ¿eh? Los Non Palidece junto a Emi Branchari para hacer esta canción hermosa que se llama En el aire. 11:44 minutos en este momento en la República Argentina. Jornada, en este caso de día miércoles, mitad de semana, en esta parte del mundo. Les dije hoy bien temprano que sigue adelante la semana del lomito organizada por Circuito Gastronómico. 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56 90 166, si no, hay una publicación ahí que está en nuestras redes sociales, dejan su data y con eso ya van a poder estar participando, simplemente eso, así que una muy buena oportunidad en ese caso 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Qué lindo que está para comer un lomito, ¿no? Te comes un lomito y entras en calor, te olvidas del frío, te olvidas de todo, te olvidas del fin de mes, no pasa nada. 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
1: Hay algo que hace que muchos viajes terminen saliendo más caros, y no es el vuelo. Son los pequeños gastos mal decididos. Por ejemplo, cambiar plata en el aeropuerto puede costarte hasta un 20% más caro que hacerlo en la ciudad. Otro clásico, elegir un hotel barato pero mal ubicado. Terminás gastando más en transporte y perdiendo tiempo todos los días. O pagar extras que no usas, desayunos, traslados, paquetes cerrados. Tips concretos para evitarlo. No cambies dinero apenas llegas. Usa tarjetas o retira en destino. Priorizó la ubicación antes que el precio del hotel. Y antes de pagar cualquier extra, pregúntate, ¿realmente lo voy a usar? Otro dato, muchas ciudades tienen transporte público eficiente. Usarlo puede ahorrarte bastante. Porque al final el viaje no se encarece en lo... 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

Esto es La Renga haciendo el final, es en donde partí junto al Tano Marcello. 12.09, bienvenidos a la última hora de este miércoles, bienvenidos a los casi últimos 60 minutos de este No Lo Soñé. 88.9, www.pobrejohnny.com.ar. Gracias a todos los que se han ido comunicando en el transcurso de la mañana. Córdoba, que va a tener una movida tremenda el día de hoy. 17 horas. 17 horas de este miércoles. Va a estar dándose una exhibición especial de turismo carretera en el pleno corazón de Nueva Córdoba. En este caso se va a iniciar en el Buen Pastor. Se va a extender sobre la avenida Hipólito Yrigoyen, el Boulevard Chacabuco y el Boulevard Ilia. Van a haber cortes de calle. En un rato, en el reporte del tránsito, les voy a estar contando en detalle de qué se trata. Pero bueno, hoy, miércoles 20 de mayo, desde las 17.30 horas, la ciudad va a estar siendo escenario de esta exhibición especial de el turismo carretera, la categoría automovilística más antigua de la Argentina, una de las más antiguas del mundo. Una de las más antiguas del mundo. Esto tiene que ver con el fin de semana que se viene inminente, donde habrá actividad de turismo carretera en el Cabalén, aquí en la provincia de Córdoba, y en el marco de eso y a modo de anticipo, en este caso, se va a estar desarrollando esta tremenda actividad en el corazón de la ciudad de Córdoba en la jornada del día de hoy. Va a haber un circuito urbano que va a atravesar el Paseo del Buen Pastor, Plaza España, Yrigoyen Sur, después irá por Rotonda Nores Martínez, Concepción Arenal, Túnel Plaza España, después harán el carril izquierdo del Boulevard Chacabuco, semicalzada norte del Boulevard Ilia, la Avenida Yrigoyen y volverán al Buen Pastor. Ese será el recorrido de los autos del turismo carretera que, bueno, van a generar seguramente un tremendo, tremendo impacto en la tarde del día de hoy en el pleno centro de la ciudad de Córdoba. Se viene el turismo carretera a la provincia y primero vas a poder ver esta tremenda exhibición esta tarde en el corazón de la ciudad. Como te dije, van a haber muchos cortes de calle. En un rato, en el reporte del el tránsito, les voy a estar contando qué calles se van a ver afectadas. Desde ya, antes que nada, la recomendación, si podés alejarte totalmente de Nueva Córdoba el día de hoy, hacelo porque va a estar un tanto caótico. 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
2: Peluzón of Milk, de Luis Alberto Spinetta.
3: Seguir viviendo sin tu amor fue considerada como la mejor canción de 1991 y rápidamente se volvería un himno en la carrera de Spinetta.

0: El Flaco vino al programa Telemanías a presentarlo y esto decía sobre el disco.
1: Obviamente es todas canciones nuevas, inspiradas con mucha ternura por el nacimiento de mi nueva bebé, que es Vera, que ya tiene un mes de vida. Y en fin, para mí es importantísimo estarlo presentando aquí en Córdoba, prácticamente en exclusividad.
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0: El álbum fue grabado íntegramente en su casa y el propio músico definió el álbum como una Spinetta de entrecasa.

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0: Muchas gracias, loco.
1: Esos son los Cruzando el Charco a las 12 y 22 minutos en este momento en la República Argentina, haciendo esto que es para mucho más. Hace un ratito habíamos escuchado a nada más y nada menos que los las Pelotas, haciendo Víctimas del Cielo, las canciones que nos acompañan en este buen tramo de la mañana. Bueno, hemos estado hablando ya hasta el hartazgo porque pobre Johnny los invita a todos a poder ser parte de la muestra gratuita que se encuentra nada más y nada menos que ahí en el Museo de Arte Metropolitano, es el que se encuentra donde está Plaza España, porque allí se está llevando a cabo la muestra de arte curada por el Indio Solari, que se llama Bruto, por primera vez en Córdoba. Estará disponible hasta los primeros días del mes de junio, así que bueno, tranquilamente pueden ir a visitarla. Pero bueno, el gran evento obviamente tiene que ver con lo que está sucediendo, o lo que va a suceder, para ser más específicos, este próximo día sábado, porque los fundamentalistas del aire acondicionado se van a presentar por tercera vez en la historia en el estadio en el campo de Doma de Jesús María, donde habían presentado hace muchísimos años atrás el segundo álbum de la banda por Correx, y donde, bueno, hace solamente un par de años volvieron a presentarse. En esta oportunidad, bueno, los tickets ya se encuentran totalmente agotados, por lo cual, bueno, a no ser que accedan a métodos no legales, ya no hay tickets, básicamente, o que accedan, no sé, algún tipo de sorteo, concurso y cosas por el estilo. Pero bueno, para los que no tengan tickets, les cuento que a través de las redes sociales oficiales de Indio Solari y los fundamentalistas del aire acondicionado han confirmado en las últimas horas que este sábado, a través del streaming, se va a poder observar de manera totalmente gratuita, el show. Si estás lejos, si no te alcanzó la plata, si no llegaste a comprar la entrada, etcétera, etcétera, etcétera. Bueno, de manera gratuita, en el canal oficial de YouTube de la banda y del Indio se va a estar haciendo la transmisión a partir de las 20:30 horas de Argentina. A partir de las 20:30 horas de Argentina se va a empezar va a dar inicio a la transmisión de lo que va a ser, en este caso, de el gran show de Indio y los fundamentalistas del aire acondicionado, en esta tremenda presentación que van a estar desarrollando allí, nada más y nada menos, como les dije, que en el campo de Doma de Jesús María. Intuyo grandísimo movimiento, muchas personas, y una gran fiesta, una gran, gran fiesta. 12:25 minutos, comunicate con nosotros, 5690-166, participá, tenemos entradas para el gran evento que se va a estar desarrollando también en Jesús María, que es un día después, y estoy hablando específicamente del Festival Nacional del Cuarteto. Pero además de eso, les recuerdo que hoy tenemos un par de lomos de la semana del lomito, organizada por Circuito Gastronómico. Así que una gran oportunidad para que tengan alguno de estos lindos premios en este inminente fin de semana largo en la ciudad de Córdoba.

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1: Un minuto de noticias en Grupo Shopping. El Ministerio de Salud confirmó nuevos casos de hantavirus. Las autoridades sanitarias detectaron 3 contagios recientes en la provincia de Río Negro, Jujuy y Chubut. El total de personas infectadas durante la actual temporada ascendió a 105 casos en todo el país. El Gobierno Nacional mantiene actualmente una vigilancia epidemiológica activa en todas las zonas afectadas. En el país, la Cámara de Diputados debate cambios en los subsidios al gas. Los legisladores comenzaron hoy una sesión especial para redefinir el beneficio por zona fría en la factura de gas. El oficialismo busca reducir los subsidios actuales para enfocarlos en los sectores con mayor vulnerabilidad económica. Esta propuesta oficial generó fuertes críticas por el posible aumento en costo final del servicio para los usuarios residenciales. 17 grados, la temperatura en la ciudad de Córdoba a esta hora, humedad 39%, viento del sector sur a 8 kilómetros por hora, cielo despejado.
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Esos son los Pérez García haciendo el Tren de Oriente, 12:41 minutos en este momento en la República Argentina. 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
1: Lo decíamos hace unos minutos a raíz de la exhibición que se va a estar dando con respecto al turismo carretera en el transcurso de la tarde del día de hoy en el Buen Pastor. Ya desde la medianoche de ayer hay un corte total en la intersección de las calles San Lorenzo y Buenos Aires, y en las primeras horas de la tarde, bueno, estará cortado prácticamente el tránsito para todo lo que tiene que ver con la zona de Nueva Córdoba. Así que bueno, la recomendación obviamente evitar el transitar por esa parte de la ciudad o ese barrio de la ciudad. En el caso de que no tengas alguna alternativa, bueno, la mayor de las paciencias, obviamente. Bastante cargado el tránsito en diferentes puntos de la zona céntrica de la ciudad en este momento, Colón y General Paz por caso. Lo mismo sucede en este caso en cercanías a lo que tiene que ver con las terminales de ómnibus y también allí por calle Sarmiento, fundamentalmente en la zona que pasa por el mercado norte de la ciudad de Córdoba. 12:47, queda un ratito más de programa, ya venimos.
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Hermosa la canción, ¿eh? Richard Coleman al frente de esa banda hermosa que se llamaba Los Siete Delfines. 3 en punto, último tramo de este No Lo Soñé de día miércoles, ¿eh? Antes de ir. 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Por justamente los premios que tenemos el día de hoy, entre ellos un par de lomos. Aprovecho a recordarles que ya está a la venta desde el mediodía los tickets para ir a ver el show de Pity el próximo sábado 13 de junio en el Teatro Griego de Mendoza. 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Así que bueno, la invitación obviamente a poder dirigirse a los fans, a los que quieran ir a verlo o a los que tengan ganas de verlo, para disfrutar de lo que va a ser un gran, pero gran show. 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

así nos vamos, 13.4 minutos en este momento en la República Argentina, mientras escuchamos este temazo que es Mi Inteligencia Intrapersonal. Primer canción del primer disco de Intoxicados. O sea, la historia de Intoxicados en álbumes empieza con esta canción. Empieza con esta canción. 18 grados, la temperatura en Córdoba, en la capital. Llegamos a la máxima estimada para el día de hoy. 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No lo dejes pasar. Johnny's, nos vamos. Gracias, gracias por acompañarnos. Ale Urrizaga, te ganaste los lomitos del día de hoy. Felicitaciones. Priscila Duarte, 654, te ganaste los tickets para el Festival Nacional del Cuarteto. Un beso a todos. Venimos con muchos más premios mañana desde muy temprano en el 889 del dial. Sin documentos, con Pato Rabata a partir de las 5 y después nosotros a las 9 para hacer otro No Lo Soñé. Besos, que anden muy bien. Chau, chau.

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1: Este viernes, Ariel Roth se presentará en Club Paraguay con muchos clásicos de Los Rodríguez. Las anticipadas están en venta en alpogo.com. El sábado 23 de mayo, en Jesús María, los fundamentalistas del aire acondicionado darán un show en el anfiteatro José Hernández. Las entradas se encuentran totalmente agotadas. Por su parte, el jueves en La Rústica está la obra de teatro Los Delirios de Quién y luego el show del Gordo Tramposo, mientras que el viernes se presentarán Utopía, Los Alquimistas, El Frasco y Multitud.
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2: Estelares vuelve a Córdoba. La banda liderada por Manuel Moretti vuelve a Córdoba el próximo 12 de septiembre. El show será en la Plaza de la Música y las entradas ya se pueden comprar en EDN. Caras Extrañas lanzó un nuevo disco. Caras Extrañas lanzó un álbum en vivo desde Luna Park. El trabajo, que ya está en las plataformas digitales, mantiene la esencia de la banda y el clásico de la 25. Airbag agregó un cuarto Vélez. La banda de los hermanos Ardelli agotó 3 estadios de Vélez y sumó una fecha más. Serán los días 23, 24, 30 y 31 de mayo. Las anticipadas se consiguen en All Access.
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1: Un minuto de noticias en Grupo Shopping. En el país, el ministro de Justicia negó vínculos con Tapia y descartó cambios en la corte. El ministro de Justicia, Juan Bautista Máiquez, volvió a rechazar cualquier relación con Claudio Chiquitapia y Pablo Tobillino en medio de investigaciones sobre la AFA. Además, aseguró que el presidente Javier Milei no analiza por ahora cubrir las vacantes en la Corte Suprema ni avanzar con nuevos nombramientos. En deportes, Talleres busca recuperarse por Copa Argentina. Talleres enfrenta esta tarde a Atlético Tucumán por los 16avos de final de la Copa Argentina en Rosario. Después de la eliminación en el Clásico ante Belgrano y la salida de Carlos Tevez, el matador intentará cerrar el semestre con una victoria que le permita avanzar de fase. El partido comenzará a las 17 horas y se podrá seguir por Teis Sports. 17 grados, la temperatura en la ciudad de Córdoba a esta hora, humedad 39%, viento del sector sur a 8 kilómetros por hora, cielo despejado.
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1: Un minuto de noticias en Grupo Shopping. En el país, el ministro de Justicia negó vínculos con Tapia y descartó cambios en la corte. El ministro de Justicia, Juan Bautista Máiquez, volvió a rechazar cualquier relación con Claudio Chiquitapia y Pablo Tobillino en medio de investigaciones sobre la AFA. Además, aseguró que el presidente Javier Milei no analiza por ahora cubrir las vacantes en la Corte Suprema ni avanzar con nuevos nombramientos. En deportes, Talleres busca recuperarse por Copa Argentina. Talleres enfrenta esta tarde a Atlético Tucumán por los 16avos de final de la Copa Argentina en Rosario. Después de la eliminación en el Clásico ante Belgrano y la salida de Carlos Tevez, el matador intentará cerrar el semestre con una victoria que le permita avanzar de fase. El partido comenzará a las 17 horas y se podrá seguir por Teis Sports. 17 grados, la temperatura en la ciudad de Córdoba a esta hora, humedad 39%, viento del sector sur a 8 kilómetros por hora, cielo despejado.
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1: Los estrenos del cine de la semana tienen dos grandes destacados. Como principal, el documental El Partido, que revive el encuentro entre Argentina e Inglaterra del Mundial México 86, escenario de los dos goles más memorables en la historia de los mundiales. Por otro lado, The Mandalorian and Grogu. El cruel imperio ha caído, pero los señores de la guerra imperial siguen dispersos por toda la galaxia. La incipiente Nueva República trabaja para proteger las conquistas de la rebelión con la ayuda del legendario Caza Recompensas. En cuanto a las plataformas digitales, en Disney Plus se destaca El Testamento de Ann Lee, un drama histórico musical inspirado en la líder religiosa Ann Lee, mostrando su vida, persecuciones y el nacimiento de una comunidad espiritual revolucionaria. En HBO Max tenemos el estreno de Ferrari, un drama biográfico sobre Enzo Ferrari y los momentos más difíciles de la histórica marca italiana, mezclando carreras, tragedia y presión empresarial. Por último, en Netflix se destaca Devoreaux, Jubilación Rebelde, la serie de ciencia ficción y misterio creada por los productores de Stranger Things. Un grupo de jubilados vive en una comunidad exclusiva, pero empiezan a descubrir sucesos paranormales y secretos oscuros dentro del lugar.
0: Este fue Cinema Verité, la cartelera de cine y plataformas de la semana en Pobre Johnny. Las bandas cambian, evolucionan, suman nuevos sonidos, pero la esencia sigue siendo la misma. 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
1: Un minuto de noticias en Grupo Shopping. En el país, Diputados aprobó la ley hojarasca. La Cámara Baja dio media sanción al proyecto para eliminar más de 70 leyes antiguas. Estas normas perdieron vigencia y el gobierno decidió depurar el sistema jurídico. La iniciativa pasó ahora al Senado para su tratamiento definitivo. Argentina gestionó ingresos sin visa a Estados Unidos. El gobierno avanzó en el programa para habilitar viajes turísticos de 90 días. Esta gestión simplifica el flujo de viajeros mediante la eliminación de trámites consulares. Las autoridades estimaron el inicio del beneficio para comienzos de 2027. Temperatura actual en la ciudad de Córdoba, 19 grados, cielo despejado, humedad del 32% y viento del sector este a 10 kilómetros por hora.
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1: Un minuto de noticias en Grupo Shopping. En el país, Diputados aprobó la ley Hojarasca. La Cámara Baja dio media sanción al proyecto para eliminar más de 70 leyes antiguas. Estas normas perdieron vigencia y el gobierno decidió depurar el sistema jurídico. La iniciativa pasó ahora al Senado para su tratamiento definitivo. Argentina gestionó ingresos sin visa a Estados Unidos. El gobierno avanzó en el programa para habilitar viajes turísticos de 90 días. Esta gestión simplifica el flujo de viajeros mediante la eliminación de trámites consulares. Las autoridades estimaron el inicio del beneficio para comienzos de 2027. Temperatura actual en la ciudad de Córdoba, 19 grados, cielo despejado, humedad del 32% y viento del sector este a 10 km por hora.

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1: Peluzón of Milk, de Luis Alberto Spinetta.
2: Peluzón of Milk es el décimo álbum de estudio como solista del Flaco. Fue grabado y lanzado en 1991. Salió simultáneamente en tres formatos: LP, cassette y CD.

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1: Un minuto de noticias en Grupo Shopping. En el país, Diputados aprobó la ley Hojarasca. La Cámara Baja dio media sanción al proyecto para eliminar más de 70 leyes antiguas. Estas normas perdieron vigencia y el gobierno decidió depurar el sistema jurídico. La iniciativa pasó ahora al Senado para su tratamiento definitivo. Argentina gestionó ingresos sin visa a Estados Unidos. El gobierno avanzó en el programa para habilitar viajes turísticos de 90 días. Esta gestión simplifica el flujo de viajeros mediante la eliminación de trámites consulares. Las autoridades estimaron el inicio del beneficio para comienzos de 2027. Temperatura actual en la ciudad de Córdoba, 19 grados, cielo despejado, humedad del 32% y viento del sector este a 10 kilómetros por hora.
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1: Miércoles, mitad de semana, y actualizamos el estado del tránsito en esta hora pico, vuelta de regreso a casa. Atención, sobre todo lo que es en la zona céntrica de la ciudad, ya que la Municipalidad de Córdoba informó que hoy miércoles 20 de mayo, desde las 17:30 horas, la ciudad será el escenario de una exhibición especial por la presentación de lo que es el turismo carretera, e impulsado por el gobierno. Entonces, el recorrido inicia en el Paseo del Buen Pastor y se extiende por Avenida Hipólito Yrigoyen, Boulevard Chacabuco y Boulevard Ilía, en la unión junto a Boulevard San Juan. Así que el evento empezó a las 17 horas y se extenderá hasta el cierre del evento. Mejor prevenir y circular por opciones alternativas. Las rutas están actualizadas en la aplicación Tubondi y además continúan en simultáneo cortes como lo vienen siendo desde hace ya algunos días en el corte Boulevard San Juan entre Cañada y San José de Calasanz, en Barrio Alberdi, también en la calle Caseros a la altura de Paraguay y en Avenida Vélez Sarsfield y El Tirol, en Barrio Irupé, también la calzada reducida a la mitad.
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5: Peluzonos Milk, de Luis Alberto Spinetta.
6: Seguir viviendo sin tu amor fue considerada como la mejor canción de 1991 y rápidamente se volvería un himno en la carrera de Spinetta.

0: El flaco vino al programa Telemanías a presentarlo y esto decía sobre el disco.
1: Obviamente es todas canciones nuevas, inspiradas con mucha ternura por el nacimiento de mi nueva bebé, que es Vera, que ya tiene un mes de vida. Y en fin, para mí es importantísimo estarlo presentando aquí en Córdoba, prácticamente en exclusividad.
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0: El álbum fue grabado íntegramente en su casa y el propio músico definió el álbum como una espineta de entrecasa.

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1: Un minuto de noticias en Grupo Shopping. En el país, Argentina firma un acuerdo militar con Estados Unidos. La Armada Argentina y la Cuarta Flota Estadounidense lanzaron un programa de cooperación por 5 años. El plan establece tareas de monitoreo conjunto en el mar argentino. Esta iniciativa busca fortalecer la seguridad en la región. En Córdoba, el estacionamiento medido será totalmente digital. La municipalidad instalará carteles con códigos QR en los barrios Güemes y Observatorio. Los automovilistas abonarán el servicio mediante una aplicación móvil desde el próximo martes 26 de mayo. Este sistema eliminará definitivamente el uso de dinero en efectivo en las calles. Temperatura actual en la ciudad de Córdoba, 19 grados, cielo algo nublado, humedad del 34% y viento del sector sur a 8 kilómetros por hora.
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1: Este viernes, Ariel Roth se presentará en Club Paraguay con muchos clásicos de Los Rodríguez. Las anticipadas están en venta en alpogo.com. El sábado 23 de mayo, en Jesús María, los fundamentalistas del aire acondicionado darán un show en el anfiteatro José Hernández. Las entradas se encuentran totalmente agotadas. Por su parte, el jueves en La Rústica está la obra de teatro Los Delirios de Quién y luego el show del Gordo Tramposo, mientras que el viernes se presentarán Utopía, Los Alquimistas, El Frasco y Multitud.
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Hola, hola, hola, hola, ¿qué tal? ¿Cómo les va? Bienvenidos a un nuevo programa de Mate y Rugby. Quien les habla aquí, Fran Altamirano, les doy la bienvenida a un nuevo programa. Hoy, un lindo programa, lo decía recién, lo hablábamos un poco con la gente en YouTube, esta posibilidad de conversar con gente que está en el mundo del rugby hace un montón de años y que le dedica mucho tiempo al rugby y no solamente en su club patria, digamos, su club que lo alojó durante toda su vida, sino también que va exportando

0: a otras latitudes donde por ahí se hace más complicado que llegue el rugby, y eso a mí me gusta mucho tener esta posibilidad para charlarlo. Lo decíamos recién, agradecíamos a las marcas, a Núcleo Fit, a Pec Perdue y a Venturis por estar presentes en la familia de Mate y Rugby. Y paso directamente a presentar a mi invitado de hoy, Javier Ramón, exjugador de La Tablada, actual. No sé si decirle dirigente o, bueno, fundador, vamos a decir, del rugby en Belgrano. También presente en el equipo del seleccionado argentino sordo y un lindo prontuario. Javi, ¿cómo estás? Bienvenido.
1: Bueno, hola, gracias por la invitación, un saludo a la audiencia, la verdad es un placer venir acá y bueno, y charlar, como decías vos recién, un poquito, un pantallazo de varias cosas, la verdad que está bueno, el rugby es, de alguna manera nos lleva a unirnos en estos tipos de encuentros.
0: Javi, ¿cómo? Quiero, antes de ir al tema que nos convoca,
1: Sí.
0: que es el rugby en Belgrano, quiero conocer un poco tu mundo, tu vida, digo, en el mundo del rugby. ¿Cómo es tu llegada? ¿Te acordás un poco cómo llegás, quién te llega, en qué año, cuántos años tenías?
1: Sí. Primeramente yo empiezo a jugar al rugby en el La Salle.
0: Ahí va.
1: Mi viejo jugaba al fútbol, el entrenador de La Salle. Mi hermano jugaba al fútbol y a los 4 años me mandó una escuela de fútbol de La Salle y al lado estaba la cancha de rugby. Y a los
0: Ahí.
1: 6 me crucé a jugar al rugby de La Salle y bueno, a los 14 se disolvió lamentablemente La Salle. Y bueno, tenía dos amigos que jugaban en Tablada y me decía venite, venite. Bueno, y ahí en M15 ya empecé en Tablada y bueno, hasta los 42 que jugué ahí en Tablada.
0: Esos amigos son amigos que compartieron con vos también a lo largo de toda tu carrera deportiva entablada, digamos, gente que seguís viendo, esos primeros amigos que te llevaron.
1: Exactamente, este lunes pasado jugamos al fútbol con la camada mía, que es la 77.
0: 77.
1: Nos juntamos, estamos juntando lunes por medio a jugar al fútbol. Y bueno, está bueno eso porque empezamos a reencontrarnos muchos que no veíamos no tan periódicamente y ahora vernos lunes por medio, la verdad que está bueno porque de alguna manera esta es la amistad que nos deja el rugby y seguir uniéndonos en el tiempo, la verdad que es muy, muy
0: Que
1: lindo.
0: está bueno. Te iba a preguntar, el La Salle es el club de hockey actualmente, el mismo. Ah,
1: Exactamente, en el
0: mirá.
1: previo ahí,
0: No,
1: ahí había cancha de rugby, pasa que nosotros somos más viejos. Había una cancha que hoy la tabla tiene
0: las usa.
1: alquilado, tabla entrena ahí en La Salle, así que había una cancha grande, dos canchas chicas, una cancha mediana, o sea, que un club se respiraba rugby
0: Se
1: ahí,
0: respiraba, mirá.
1: pero bueno, ya pasó en el tiempo
0: Y
1: y
0: claro.
1: tuvimos que desembarcar todos, algunos fueron al tala, otros fueron al bajo, otros fueron a tablada, y bueno, y ahí nos fuimos para tablada.
0: ¿Cómo? Ahora sí voy para un poco más al tema que, bueno, le decía a Javi que quería aprovechar un poco esto de que Belgrano estaba hoy
1: Sí,
0: en la tapa
1: claro.
0: de todos los diarios, pero en realidad lo que me interesaba era justamente esto del rugby social, que es un tema muy amplio, ¿no? ¿Cómo lo clasificás o qué considerás vos que es el rugby social?
1: Mira, social o desarrollo, además, acá en Córdoba hay muchos espacios donde se crea o se hace rugby social o desarrollo. No llegan a tener un club como Belgrano, divisiones para participar en los encuentros de la Unión. Ya la mayoría se ha acercado a la Unión está muy abierta, agradecemos a la Unión por tenernos a veces la facilidad de poder pagar unos fichajes más accesibles o estar fichados, que es lo que primordialmente se le recomienda a todas las organizaciones sociales, que
0: Claro.
1: estén un fichaje para pertenecer a la Unión y de ahí poder salir a jugar. Ejemplo, como Belgrano tenemos chicos de 5 o 6 años hasta 13, 14, pero tenés uno o dos de cada división. Entonces te pasa con los chicos de Rosell, que también son parecidos, te pasa con los de Arguello Lourdes, que también son parecidos, con así un montón de organizaciones que tienen. Entonces a veces hacemos encuentros y nos juntamos todos y bueno, los de 7, 8 años van para allá, juegan mezclados, los 8, 10 para allá, 11 para allá. Y esa es la manera de que estos espacios empiecen a crecer, jugando. Que es difícil porque Al no ser un club, te cuesta mucho más. Hoy el enemigo principal de toda esta organización y nosotros es el desplazar a los chicos a jugar.
0: Claro.
1: Aunque sea un club cerca, tenés que llevarlos.
0: Claro.
1: Porque tal vez, por lo menos nos pasa en Belgrano, que a veces no conocemos los padres, o los padres son ausentes, o no tienen padre, o demás. Entonces, terminamos siendo los padres sustitutos nosotros. Por lo menos hablo de Belgrano, los chicos no pagan una cuota social, nosotros como entrenadores vamos de manera voluntaria, entonces nos invitan a veces mucho de todos lados, pero es difícil conseguir tal vez un colectivo y que salgan los 4 sábados como lo hacen todos los clubes, porque mover un colectivo otro sábado es un presupuesto bastante importante. Más que decir, bueno, che, está en Belgrano, pero bueno, Belgrano tiene su estructura de fútbol, después viene un polideportivo donde hay un montón de disciplina. Y también pasa a ser una parte amateur del polideportivo, que estamos nosotros en ese espacio,
0: Ahí,
1: y
0: claro.
1: cada uno empuja con rifa y demás, es como
0: Claro.
1: son club,
0: Se va
1: fútbol,
0: generando sus propios recursos
1: recursos.
0: y
1: Entonces
0: cuida sus
1: nosotros,
0: recursos.
1: los profes, agradecerle, estamos el Rulo Badino que viene de la U, Joaquín que también viene de la U, una mamá jugada que también nos ayuda porque nosotros cada vez que terminan el entrenamiento, que entrenamos martes y jueves, les damos un tercer tiempo y también salimos a comprar la merienda, a manguear los criollos. Es un laburo,
0: Que va más allá del rugby,
1: va mucho
0: digamos.
1: más allá del rugby, porque ninguno que está ahí hoy entrenando en Belgrano, ninguno fue por el rugby.
0: Claro.
1: Vio porque vino el amiguito y vio. Nos pasa que lamentablemente vio porque ayer le dimos yogur con criollo, entonces a veces los chicos se acercan por el yogur
0: Claro.
1: y después se van enganchando y después vamos consiguiendo a que jueguen. El año pasado viajamos, siempre vamos a San Marcos Sierra con las abejas, nuestros amigos de las
0: Claro, de
1: abejas,
0: San Marcos.
1: a jugar allá, que siempre cumplen en agosto, tratamos de hacer algo para visitarlos, jugamos. Y la verdad que los chicos se desarrollan muy bien y tienen ese aprendizaje como en el potrero del fútbol, ¿viste? Estos son de potrero del rugby.
0: Ahí va.
1: Tienen esa chispa, tienen esa
0: Tienen,
1: salida,
0: ahí va.
1: que seguramente después el tema alimentario, que no lo tiene cualquier otro jugador, el chico de esta organización, nuestros espacios, después de los 12 años, 13, 14, pueden vincularse a un club, pero ya su alimentación o no ha sido la adecuada para que puedan seguir jugando. Tal vez uno cuando le da entrenamiento a estos chicos no piensan que van a jugar en Dogos o en una primera,
0: Claro.
1: sino que trata de que el Puma sea el que sigue estudiando o el que sigue o que consiguió trabajo.
0: Sí, que el objetivo final por ahí del paso del chico por el rugby sea más, bueno, esto que por la discusión que hay, viste, de los valores del rugby o qué te puede inculcar por ahí practicar un deporte de equipo, que para mí te lo da casi todo el deporte, pero por ahí esto del sacrificio, de la disciplina, de la constancia, capaz termina siendo más el objetivo al final, ¿no?
1: Sí, seguro. Nosotros, y lo hablamos por experiencia, por el transcurso del tiempo, ¿no? Los chicos que han empezado la actividad, y lo doy, y hablamos con otras organizaciones, otros espacios, que aquel chico que empezó se involucró de alguna manera, siendo yendo por una comida, yendo porque lo invitó el amigo, yendo porque por curiosidad, termina en el tiempo desarrollándose y teniendo un comportamiento distinto al otro que no lo hizo. Tal vez. En algún momento los chicos nos toman a nosotros como un posible tutor o padre o a veces
0: Referente.
1: referente y nos terminan haciendo más caso a nosotros que tal vez a sus propios padres o hermanos, demás. Esto es una vida cotidiana que a veces nos parece normal a nosotros, pero nosotros llegamos. Y los chicos te dan abrazos y yo a veces tenemos mixto, tengo muchas nenas jugando.
0: Muy bueno
1: Y
0: eso.
1: yo llego, sí, tengo muchas nenas y juegan muy bien encima también. Y yo a veces llego al espacio y te dan un abrazo y el mismo abrazo que siento cuando yo llego a mi casa con mi hija, sería que el cariño es ese y después a veces, aunque suena fuerte, en la parte deportiva también viene, pero la que más cuesta a veces. Llevarla porque hay que hacer un proceso de aprendizaje de comportamiento y demás que a veces en otros clubes eso ya viene de la casa.
0: Te quería preguntar un poco porque la experiencia de llevar el rugby social previo a Belgrano, vos ya la tenías por tu paso en Villa Libertador. No sé si has tenido también en otros lugares también la oportunidad de participar.
1: Sí, estuve en Villa Libertador, estuve 5 años ahí, y también después estuve en muchos barrios. La verdad que ya hace 15 años,
0: 15,
1: 15 años, 16 años que estamos trabajando de alguna manera en espacios. Hoy me toca tal vez en un espacio ya formado.
0: Claro.
1: En otros lugares he ido a colaborar o he estado en otro espacio siempre vinculado a este deporte de manera social. Y bueno, también en mi club colaborando con el plantel superior y ahora también con la M19.
0: Siempre ligado al club, ¿no? El club nunca, digamos, va un poco de la mano.
1: Yo creo que sí, nosotros es nuestra segunda casa.
0: Claro.
1: Nosotros con mi familia vamos al club de lunes a sábado. Vivimos cerca del club y en una segunda casa, y que yo creo que ya lo inculcó mi hija, lo inculcó mi familia, mi esposa, todos, porque
0: claro,
1: vivimos hoy en el club casi.
0: En el club. Javi, vos dejaste de jugar hace muy poco, ¿no?
1: Sí, jugué hasta los 40, tengo 47, 48, hasta los 42 jugué.
0: En alguna cancha nos hemos cruzado, estoy casi seguro, yo tratando de ingresar la pelota a la scrum y vos formando ahí en la primera línea de alguna pre o una reserva también.
1: Sí, al último ya jugaba en pre, ya estaba. Pero bueno, era el lugar donde me sentía y podía disfrutar.
0: Y era cómodo, claro.
1: Que la verdad, disfrutarlo al máximo. Yo siempre a todos los chicos que lo veo en el club digo, no dejen por dejar. No dejen. El dejar porque estoy novio, dejar porque tengo que estudiar, el dejar porque trabajo. No dejen de jugar.
0: Te hago una pregunta porque tenemos que ir a una breve pausa acá en la radio. ¿Sos de escuchar rock nacional?
1: Sí. Escucho todo.
0: ¿Alguna banda que te guste en particular para hacer el corte del bloque?
1: No, sorprendeme.
0: Bueno, vamos a poner un poco de Soda Stereo entonces para ir cerrando. Este primer bloque con Javi Ramón, que vino a charlar con nosotros. Javi está actualmente trabajando en el Club Atlético Belgrano con el rugby y hace una tarea muy linda para el club, para el barrio y para los chicos que van ahí a participar. Así que bueno, vamos nomás con Trátame Suavemente de Soda Stereo. Tengo que hacer esto.

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0: Carapazón, Eruca Sativa es lo que suena ahora a las 19:34 aquí en La Pobre Johnny. Y vamos a seguir conversando, obviamente, con Javi, que está acá con nosotros compartiendo una linda tarde de mate y rugby nuevamente, como todos los miércoles de 19 a 20. Javi, recién me decías que hace 15 años arrancaste con el rugby social, primero allá en Villa Libertador. ¿Qué diferencias por ahí encontrás de ese Javi que llega a Villa Libertador hace 15 años atrás con el Javi actual?
1: No, mira, lo mismo, lo que uno se va, como en toda la actividad, es un poco más de experiencia, uh-huh. Saber un poco llevar un poco más a los chicos. Porque hablamos de chicos que tal vez, como lo reiteramos recién en el anterior bloque, son chicos que tal vez no tienen contención, no tienen padre, no tienen demás. Y bueno, esto te va llevando al manejo de tal vez lidiar con algunos de los padres y tratar de buscarle alguna solución. Acá le mando un saludo a Guada, una fiel ahí que nos da una mano. Y ella es la que está ahí metida con la parte del tercer tiempo, de la comida, la merienda y la lista de los chicos y demás. Ahí nos estamos viendo de hacerle el DNI a un chico que está indocumentado. Uh-huh. Así, bueno, así.
0: Algo tan.
1: Algo coso común, y para a veces, claro. Estos espacios pasa a ser normal y para otro espacio es como algo, uh-huh. algo loco. Sería,
0: claro.
1: Sería imposible.
0: Claro.
1: Pero en estos espacios. Encontramos un montón de cosas y después te va haciendo un poquito de eso y la verdad que es fascinante y ves la evolución de los chicos y no creo que yo creo que el cariño que te dejan esos chicos más allá de la parte deportiva, el cariño que ese feedback de cariño que uno le brinda y ellos que te responden, la verdad que es muy sano y eso es lo que te hace seguir el día a día.
0: Ahí va. ¿Cómo surge la idea de llevar el rugby a Belgrano? ¿De dónde nace y por qué Belgrano?
1: Mira, yo Luifa, el hijo de Luifa, Lucio, tiene la misma edad de mi hija, uh-huh. compartieron el jardín y demás, y ahora siguen en inglés juntos también. Y un día, siempre nos cruzamos con Luifa en los cumpleaños, además, antes que fuese presidente Luifa.
0: Ahí va.
1: Y nos cruzamos esos cumpleaños de padre, ¿viste?

0: charlando. Ahora es presidente, no nos podemos cruzar
1: tanto. No hay
0: tanto,
1: tanto, claro.
0: Pero una vez comimos un asado y le digo, bueno, si vos ganás, le digo, Vergara no tiene que tener rugby, le digo. Así que bueno, y de ahí él me manda a hablar con Marcelo Carranza, que la verdad que un gran señor del fútbol. Iba a decir el rugby porque siente los deportes como un apasionado de los deportes. Uh-huh. Le dicen Machi, es de Belgrano, hoy es el vicepresidente. Cuando fui yo estaba a cargo del polideportivo. La verdad que fue él el que empujó y hizo, porque es muy difícil que una disciplina como rugby entre un espacio tan grande como el fútbol.
1: Claro.
0: Así que presenté el proyecto con su ida y vuelta y demás. Y bueno, después que salió, bueno, buscamos la idea. Siempre fue la idea esta, que sea social, sin costo, que los profes que vengan como el rugby son voluntarios. Eso explicarle a la gente de verano que el rugby, cómo era el rugby, ¿no? Que
1: claro.
0: El rugby... No, ¿cuánto sale un profe? No, los profes vienen gratis, venimos de onda. ¿Y
1: claro.
0: cómo? Entonces ahí fuimos abriendo un poco lo que es el mundo del rugby, que tal vez no lo conocen muchos deportes, uh-huh. Que tal vez cualquier profe de otra disciplina va a un espacio y cobra el entrenamiento.
1: Claro.
0: Y los chicos pagan cuatro. Bueno, acá es todo a voluntad, de onda, tironeando, empujando. Uh-huh. Y bueno, de eso se trata. Y bueno, empezamos el proyecto. Y Gastón Rebol lo invitamos cuando hicimos la presentación oficial de...
1: Claro, porque el verde es hincha confeso de Belgrano, fanático, de hecho vi las historias.
0: Está el loco.
1: Él y toda la familia.
0: Toda la familia, todos Rebol, la verdad que son unos maestros. Y bueno, cuando presentamos oficialmente la disciplina de rugby, lo llamamos Gastón porque Gastón es un símbolo del rugby mundial. Y a su vez lleva la sangre celeste, así que, y a su vez también es muy amigo mío, hemos jugado muchísimo tiempo juntos,
1: claro.
0: Así que bueno, es nuestro padrino y Gastón tiene una humildad que la verdad que es para sacar el sombrero.
1: ¿Cuáles eran o son los desafíos, independientemente por ahí de esta cuestión, o sumándole a esta cuestión que decías de bueno, llegar a un espacio donde por ahí las necesidades o las carencias son otras y capaz son más, se aumentan? Y si tenías por ahí algún tipo de miedo, de duda.
0: No, la verdad que miedo, duda nunca. Uh-huh. Porque la verdad que llegar, me acuerdo de la primera vez que empezamos, que nos dieron el espacio, ahora estamos para avisar a toda la gente que quiera visitarnos, estamos de 18:30 a 19:30 en la cervecería.
1: Ahí va.
0: En la esquina, donde está el centro vecinal.
1: Claro.
0: Y ahora, hace una semana, han prestado un espacio para el tercer tiempo. Antes estábamos atrás de la tribuna, en la calle Tablada.
1: Claro.
0: Pero como ahora empiezan las obras y demás, este año empezamos la cervecería. Así que para que se puedan acercar, y estamos haciendo ahora con Guada, con Joaquín, con el Rulo Badiño, un gran jugador también, una campaña solidaria de abrigos, zapatillas y demás, porque... los chicos van en remera, ayer habían unos descalzos,
1: claro.
0: Con estos fríos, así que bueno, estamos tratando de ver si la gente de ahí nos colabora con un poquito de ropa.
1: A ver si Mati Rugby también, la gente que está del otro lado en el pobre Johnny escuchando o en la misma, en el mismo Instagram también, puede acercar a Belgrano, bueno, zapatillas, ropa en general, digamos, para chicos de entre... 6 años.
0: 6 y 14 años.
1: Otra vez me
0: preguntaban,
1: años.
0: ¿Y por qué no Belgrano no tiene primero, no tiene juveniles? Bueno, entonces.
1: Paciencia.
0: Paciencia, es muy difícil.
1: Sí, sí.
0: A veces se han acercado chicos de 17 años, 18. Quiero jugar, yo he jugado mucho. El tema que para tener una estructura de club tenés que tener muchos jugadores.
1: Claro.
0: Pero cada división calculada tiene 23 mínimo. Uh-huh. Más esto.
1: Claro.
0: Esto es un proceso que tenemos que ir evaluándolo. Hoy en un rugby social de 6 a 14 a 13 años, y después cuando esos chicos aprendan, estén y demás, veremos cómo sigue con los colegios primarios. Empiezan primario, después hacen el secundario y hacen un aula más, ¿viste?
1: Claro.
0: Y después otra aula más y ahí veremos. Nosotros no tenemos el objetivo que, como vuelvo a repetir, que estos chicos sean pumas, sino
1: claro.
0: que puedan encaminarse en la vida y sean buenas personas y trabajen o estudien y para nosotros es el Puma que va a llevar la bandera.
1: Una de las preguntas que tenía, me la estás casi respondiendo con esto de que se acercan chicos, era cómo lo recibió el barrio, cómo lo recibieron los hinchas, la misma gente de Belgrano, siempre hablando, ¿no?, de esta eterna discusión que para mí de a poco la podemos ir acortando, capaz con estos espacios. El tuyo en el club, nosotros también poniendo lo nuestro desde el lado del periodismo y la comunicación, de bueno, el choque que puede haber entre estos dos mundos del rugby y el fútbol, que muchas veces se compara o se divide o se quiere como separar. ¿Cómo crees que fue en el año en 2024 cuando se presenta el recibimiento?
0: No, la verdad que el recibimiento es muy bueno. La verdad que el barrio, Alberdi y Villa Paz, que está ahí pegado, son todos chicos ahí. El primer día que es difícil la difusión en un mundo futbolero, pero bueno, un desafío. Me acuerdo que el primer día que agarramos dijimos, bueno, tal día. Y salimos con otro chico con una pelota de rugby. Dimos la vuelta a Manzana. Dimos la
1: Ahí
0: vuelta
1: cerca
0: ahí.
1: en Santa Ro en Santa Rosa, La
0: La
1: Rioja,
0: Rioja,
1: Tablada.
0: Tablada, y sale una pelota. Y miró, yo, ¿cómo anda? ¿No quieres jugar al rugby? Y le tiró un pase, le damos ahí, bueno, y ahí empezó al que le decimos capitano, capitano porque el primero que empezó a jugar. Así que se prendió y viste, como es como un chico, viste, le gustó, y ahí nomás lleva, trae el amigo, y
1: Y
0: y
1: así, claro.
0: así empezamos a crear. Y bueno, hoy tenemos muchos chicos, la verdad que bastante. Podríamos tener mucho más, y es lo que este año nos hemos propuesto, que los chicos jueguen más. El año pasado jugaron dos partidos en todo el año. Pero lo que habíamos hablamos recién. Sacar a un chico a jugar implica un montón de cosas de responsabilidad y dinero. Dinero para sacar un colectivo para ir a jugar. Va a jugar acá cerquita, en un bondi, que
1: Claro.
0: tenés que mover a todos los chicos y un presupuesto. Pero bueno, gracias a esta difusión, tu invitación, gracias a otra vez nos invitan a otros lugares. A veces conseguimos que nos inviten, ahora tal vez vayamos a ver Dogos, nos invitan a ver Dogos, tal vez, y creo que con un colectivo. Será que así se va, tal vez muchos no lo saben, que Verano tiene rugby, muchos no lo saben, y hasta la gente de Verano no lo
1: No
0: sabe,
1: lo sabe, claro.
0: porque es un mundo, es muy grande. Y estas invitaciones que me haces vos, la verdad que es muy bueno. Porque se difunde un poquito más y se suma un poquito, un granito de arena, que tal vez puede venir alguna inquietud o alguno, mira, yo tengo tal, venite a jugar acá, o tiene algún chico, o a veces hemos hecho rifa, y bueno, esto es así, es como un scrum que lo empujamos entre todos.
1: Justo mencionabas recién, bueno, este como objetivo de año de que los chicos jueguen un poco más y hablamos también de la gente de San Marcos Sierra, de Las Abejas, que es uno de los 50 clubes que tiene la provincia de Córdoba, y aparece Lucas Gómez, que dice un grande Javi, saludos de San Marcos. ¿Quién es
0: La
1: Lucas y cuál es la relación por ahí que hay con Las
0: verdad
1: Abejas?
0: que nosotros tenemos muy buena relación con la gente de La Abeja. Hacemos siempre encuentros de rugby social. Ellos vienen, le cita al día y van. Y la verdad que nosotros vamos siempre y ahí nos encontramos o vienen para acá y nos encontramos con la gente de San Marcos Sierra, los chicos del Chino, con los chicos de Capilla del Monte. Ahí nomás tenemos los chicos de Cavi, también de Cruz del Eje. Después van los chicos de los zorros, así puede. Y así vamos encontrando también, vamos encontrando todo este rugby que gracias a Dios, hoy están todos en la Unión y está muy abierta la Unión. Y la verdad que hoy la Unión tiene una mentalidad muy abierta para todos estos espacios, porque te estoy hablando hace 15 años, tal vez había requisitos para afiliarse, ¿viste? Tal vez tenías que tener una cantidad de divisiones. Y bueno, se fueron rompiendo barreras y hasta los fichajes, ¿no?
1: Claro.
0: Voy a decir, bueno, yo no puedo fichar a Belgrano, si somos 40, no puedo tener el mismo fichaje que te hablaba que tiene 3.000, o no sé cuánto tendrá, ¿viste?
1: Sí.
0: Entonces, está bueno porque la Unión ha podido desglosar eso y facilitar estos espacios a ir jugando.
1: Claro. Bueno, vamos a hacer la segunda pausa de este programa. Nos quedan tan solo 13 minutos de mate y rugby. Vamos a rápido a la pausa porque nos queda un bloquecito más con las últimas dos preguntas para conversar con Javier Ramón, que actualmente es quien dirige el rugby en el Club Atlético Belgrano. Suenan los pericos, Esto es el ritual de la banana.

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2: Un minuto de noticias en Grupo Shopping. En el país, Argentina firma un acuerdo militar con Estados Unidos. La Armada Argentina y la Cuarta Flota Estadounidense lanzaron un programa de cooperación por 5 años. El plan establece tareas de monitoreo conjunto en el mar argentino. Esta iniciativa busca fortalecer la seguridad en la región. En Córdoba, el estacionamiento medido será totalmente digital. La municipalidad instalará carteles con códigos QR en los barrios Güemes y Observatorio. Los automovilistas abonarán el servicio mediante una aplicación móvil desde el próximo martes 26 de mayo. Este sistema eliminará definitivamente el uso de dinero en efectivo en las calles. Temperatura actual en la ciudad de Córdoba, 19 grados, cielo algo nublado, humedad del 34% y viento del sector sur a 8 kilómetros por hora.
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0: 19:58 aquí en el lugar, en el mundo del rock en castellano. Esto es Mati Raigui, son los minutos finales, así que vamos a ir cerrando el programa de hoy, donde tuvimos la posibilidad de charlar con Javier Ramón, quien lleva adelante el rugby en el Club Atlético Belgrano. Javi, las últimas dos preguntas que tengo, la primera es, ¿qué crees que es lo más difícil de llevar el rugby social o el rugby que vos hace 15 años exportas a lugares por ahí un poco más vulnerables o donde el rugby no llega?
1: ¿Qué es lo más difícil? Yo creo que lo más difícil, más allá del trabajo que cada organización hace, que es inmenso, como hablamos recién de la gente de Rosedal, un montón, lo que se hace más difícil, la parte económica, yo creo, porque a estos chicos, más allá que empiecen a emprender lo que es el rugby, a veces cuesta llevarlos a jugar al rugby, porque no tenés sponsor, no tenés recursos, además, y sacar a chicos que tal vez no tienen sus padres vehículos, no tienen movilidad, además, es más, cuando te conseguís un bondi, van los papás, van los niños, además, es difícil, eso lo más difícil es conseguir recursos. Yo una vez decía que tal vez si los clubes grandes aportasen y pagaran, compraran kilómetros por mes a la hora, y lo depositaran en un lado y se distribuya en kilómetros a estas organizaciones para nivelar un poco para arriba, porque claro, si Rosedal, Belgrano, Argollo Lourdes y un montón de lugares pueden jugar más, no solamente crece en la parte deportiva, sino que empieza a crecer como institución. Porque el claro, chico que juega una vez o dos veces al año, el incentivo no es tanto que aquel que juega todos los sábados. Nosotros tal vez ya jugando este año, vamos a tratar de jugar una vez al mes, ya nosotros se duplica la cantidad de chicos y en todas las organizaciones, ¿no?
0: Claro.
1: Porque como todo incentivo, el que entrena quiere jugar.
0: Claro.
1: Uh-huh. Eso yo creo que para mí los recursos, que a veces es a pulmón todo, para tal vez un club ir a jugar al jockey o al atleti es nada, a este espacio tener que hacer rifa, empanada, vender milanesa, vender...
0: Son muchísimas las acciones.
1: Un montón de acciones, tal vez para algo que algo muy simple, que ir a jugar a un club como lo hacen todos los clubes todos los sábados.
0: Uh-huh. Y por último, para ya cerrar, si tuvieras la oportunidad de encontrarte con ese Javi de hace 15 años atrás y decirle, che, mirá, la tarea que estás por emprender o lo que estás por llevar adelante, ¿qué le dirías?
1: No le diría nada, la verdad que...
0: Que lo haga.
1: Que lo haga, y como todo, como por lo menos lo que hemos hecho el rugby, es darle para adelante. Uh-huh. Darle para adelante y siempre va a encontrar algún tropiezo o algo, pero darle para adelante. Sea en el espacio que esté, sea como en una organización social, en un club, me toca a mí también colaborar en mi club de tablada. Uh-huh. Y es para darle para adelante, y como nos ha enseñado el rugby de chiquito, solamente darle para adelante y que el objetivo nunca se pierda.
0: Uh-huh. Bueno, Javi, te agradezco un montón el tiempo, las palabras, venir a acercarte acá a Mate Rugby, sos más que bienvenido las veces que quieras, aprovechar también el espacio siempre que quieras difundir algo del rugby de Belgrano, más que abiertas las puertas, y Mati Raigui y la pobre Johnny también, para que, bueno, podamos seguir difundiendo el deporte que tanto amamos, tanto vos como de tu lado de dirigente, de exjugador, yo también de este lado de la comunicación. Para mí es muy importante, lo decía un poco con la gente en YouTube antes de que llegaras, la tarea que haces vos, que supo hacer el Leo también en Villa Libertador y tantos otros en diferentes localidades y latitudes de Córdoba y de Argentina, seguramente con lo que es el rugby social y formativo, es una tarea muy importante, no solamente para el deporte en sí, porque es acercarle por ahí el deporte a otros lugares donde no se conoce mucho, sino también por lo que significa, ¿no?, de llevar este tipo de actividades sanas y saludables a lugares donde se necesita. Gracias. Así que bueno, muchas gracias.
1: No, gracias a usted por la invitación, y bueno, A seguir metiéndoles. Muchísimas gracias, en serio, muchas gracias por la invitación.
0: Bueno, gracias, Javi. Pasaba Javier Ramón, entonces, fundador y dirigente, padre del rugby de Belgrano, aquí en Mati Rugby. Son las 20:03, así que nos empezamos a despedir. Nosotros nos vamos a reencontrar nuevamente el próximo miércoles a la misma hora, de 19 a 20, con más Mati Rugby. Quien los saluda, Fran Altamirano. Hasta la próxima.

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1: Estelares vuelve a Córdoba. La banda liderada por Manuel Moretti vuelve a Córdoba el próximo 12 de septiembre. El show será en la Plaza de la Música y las entradas ya se pueden comprar en EDN. Caras Extrañas lanzó un nuevo disco. Caras Extrañas lanzó un álbum en vivo desde Luna Park. El trabajo, que ya está en las plataformas digitales, mantiene la esencia de la banda y el clásico de la 25. Airbag agregó un cuarto Vélez. La banda de los hermanos Ardelli agotó 3 estadios de Vélez y sumó una fecha más. Serán los días 23, 24, 30 y 31 de mayo. Las anticipadas se consiguen en All Access.
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